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0: 1. Señoras y señores, tenemos una cama musical de Radio de Rancho. Esto llega a ustedes, es patrocinado por Erasmo y la Chocolata, ¿sí? Patrocinamos nuestro propio show.
1: Además.
0: Y también llega a ustedes por el maestro Doggy, que bueno, vamos a comunicarnos con él antes de seguir con esto. Maestro Doggy, buenas tardes.
2: Buenas tardes, Brody, gracias, nomás para decirles que no se pierdan mi segmento aquí en el show de Erasmo y la Chocolata. Gracias, me gusta patrocinar su programa, así que ya lo saben, recuerden, el maestro Doggy y también mi podcast, el maestro Doggy.
0: Gracias a nuestros patrocinadores, el maestro Doggy, que lo puede escuchar aquí también. Gracias, bueno, señores, bueno, vámonos, bueno, así con lo que sigue. Esta es una parodia aquí en el show de Erasmo y la Chocolata. Oigan, la parodia, tengo una idea, vatos, ahí les va.
2: A ver.
0: Imagínense, vamos a hacer la voz como de documental, de traducido al español, y ustedes tienen que inventarlo. Yo voy a empezarlo y ustedes ya lo siguen. ¿Ok?
2: Ok.
0: Muy bien, ustedes lo siguen, inventen lo que ustedes quieran. Aquí es creativo. La idea es que un vato le echaban mucha carrilla en la construcción. Este vato echaba cemento, ponía estaco, ponían ahí drywall, hacían roofing, hacían de todo eso. Eran electricistas de todo. Pero le echaban carrilla, güey. Y vamos a poner el nombre. Su nombre era vamos a ponerle Dagoberto.
2: ¡Ja! Dagoberto. Oh,
3: saludos al pequeño Lucero ahí en Apple Valley.
0: Vamos a ponerle Dagoberto y de apodo le decían, a él no le gustaba que le dijeran el zapote.
2: No ma.
0: Ahí está. Muy bien, empiezan. Ustedes hacen la voz de documental, ¿eh? No vayan a hablar normal.
2: De documental.
0: Que tienen que exagerar, así como...
4: Oh, cielo, sí, vino aquí al trabajo a pedir trabajo en 1994.
0: Pero yo quiero ver... Yo sé que esa gente en su vida real, en la vida real no hablan así, güey. Me gustaría hablar con ellos y decir, ¿cómo está, señor? Bien. Oye, ¿usted es el documental? Sí. ¿Y por qué hablan el documental así en mamón?
4: El año del 94, Mark acababa de llegar de México y nadie lo pelaba, entonces él decidió casarse con una mujer americana para obtener documentos legales.
0: ¡Vámonos! ¡Órale, pues!
4: En una ciudad donde todo parecía normal, Dagoberto llegó a trabajar de México. Pero, ¿cómo es que terminó con todo el club que tenían y asesinó a compañeros de trabajo? Lo viste en las noticias y en otros lugares, pero aquí te contamos la historia de Dagoberto, alias el Zapote.
0: Chico muy callado y nosotros le decíamos el zapote y eso lo hacía enojar de manera increíble, pero nunca decía nada, nomás demostraba en su cara, en su rostro se podía ver cómo era que se enojaba cuando le decían el zapote.
4: Y uno de los trabajadores más cercanos a él, con el cual comía y merendaba y en ocasiones compartían alguna carne asada los fines de semana, era el Garbanzo.
3: Bueno, Tom, el Zapote, carajo, qué buen trabajador. Ponía...
0: Era Dagoberto.
3: No, pero espérate, güey. Ponía las paredes de yeso, pero bueno, se ponía muy mal cuando decía Zapote. Dago, empezamos a decirle porque su mirada era profunda y mejor paramos un poco.
4: Aquí, justo detrás de esta calle, solía sentarse solo a tomar algo y comprar lo que en México le conocen como un panecillo cubierto de chocolate con relleno de fresa, conocido como gansito. Él comía estas cosas de engordura con su amigo, el Diablito.
5: Sí, una vez estuvimos juntos, estamos lunchando cuando de repente me dijo, oye, Diablito, ¿me prestas tu motosierra? Y le dije, claro, amigo, ¿no tienes uno? Y me dice, no. Y entonces me dijo, ¿sabes qué quisiera hacer con esta motosierra? Y le dije, ¿qué, Dagoberto? Y me dice, me gustaría cortarte los pies. Pero lo dijo de una manera muy chistosa y nos pusimos a reír.
4: Sí, en ese momento tomaron todo como broma, pero nadie imaginaba lo que se venía. Y aquel chico callado, Dagoberto, cuando habló de la motosierra, no estaba jugando.
0: No estaba jugando porque un día no vino al trabajo y pensamos que ya había, como decimos aquí, los que llegamos de México, nos hacemos como pochos, dijimos, ya cuitío. Pero no, él simplemente estaba preparando el plan perfecto. Era, como dicen, todo un asesino inesperado.
4: Pero Dagoberto vivía con una mujer, la cual era muy reservada y no se sabía mucho de ella, así que fuimos a hablar con ella y nos platicó un poco de la vida de Dagoberto. ¿Por qué eso? ¿Por qué actuar así?
1: Él cuando vino en el 94 fue que llegó aquí, él se quedaba aquí en la sala. Fue aquí es donde él se quedaba aquí. Y él bien callado, nunca me faltó la renta. Mandaba allá a México. Pero un día sí que estaba tomando, dijo que a él desde muy chiquillo le decían cosas. Y entonces como que llegando aquí también como que le decían que el zapote, eso, ay, lo ponía bien enojado.
4: Y bueno, hasta que de repente el señor que le daba un aventón al trabajo fue quien presenció parte de su violencia.
0: Es que veníamos y que se nos mete un carro y que se baja y que lo sacó del cuello por la ventana y que lo avienta y dije, ah, vamos, zapote. Y ese es el que... ahí es donde dije, yo ya no me voy a llevar con él. Y desde allí yo ya no me llevé con él. Pero pues ya ve lo que hizo con lo de la motosierra.
4: Recuerda el diablito que ese día llegó con la motosierra y dijo, oh, es innecesaria, ¿por qué la usas? Y el zapote se puso muy enojado.
5: De repente que se acercó y la verdad no supe esa mirada demonio que tenía. De repente empezó la motosierra y todo lo recuerdo porque estaba muy cerca a mi oído y todo escuchaba. Y de repente me cortan mis cuatro dedos. Y es por eso que ahora solo te puedo decir como que todo está bien con mi dedo gordo.
4: Se puede ver que solamente tiene un dedo ahora. Obviamente, el famoso zapote terminó con los dedos gordos de Raúl el Diablito. Y más que volar sangre, volaba grasa por todos lados. Parecía que estaban haciendo carnitas. Vinieron los vecinos y dijeron, ven amigo, dame un galón de eso. Lo quiero para hacer.
3: Dame un galón de eso.
4: Ven amigo, dame un galón de eso. Préstame. Esta historia continuará. Ya regresamos aquí con el documental de Dagoberto, el que terminó con todo el equipo de construcción, alias el Zapote.

0: chido.
1: Imagínense que están viendo la tele y le ponen play a las 3. 1, 2, 3.
2: En el episodio pasado, Dagoberto, que llegó de México, se volvió violento porque le hacían bullying.
3: Sí, él era bueno, pagaba la renta y todo, aquí se quedaba dormido, pero luego, pues yo ya no sé nada. ¿Esta es una estación de radio o qué?
4: El que saca al vato de la, por la ventana ahí el carro y que lo agarra, ahí fue cuando dije, ay, joder, la...
5: Yo nunca me imaginé que fuera a cortarle los dedos a aquella persona. La verdad fue terrible.
6: Llegó con la motosierra y me lo puso justamente por mi oído. ¡Cómo!
2: Esto es Dagoberto, el zapote. Y aquí, justo en este lugar, se llenó de medios de comunicación, noticieros, influencers y mucho más cuando fue la masacre en la construcción.
7: Enfrente de la gente.
8: Yo vivía justo enfrente cuando vimos que algunos lograron correr por este lado, brincaron al pasto y se aventaban al suelo, y dije, ¿qué está pasando? Ahora con las redes sociales suelen grabar bromas y cosas así. Quise imaginar o ponerme positivo, pero ya cuando vi que charpeaba la sangre por todos lados, era impresionante, parecía una manguera tirando agua por todos lados, pero era un río de sangre.
2: El garbanzo fue el primer atacado. Podemos ver que tiene daños cerebrales y aquí sobrevive y logra hablar con nosotros.
1: Siempre en los documentales hay un güey atrás.
9: ¿Qué recuerdas?
7: Yo recuerdo que era buen muchacho.
1: Tú puedes hablar normal, güey. ¿Cómo habla? Vete al...
7: Ya recuerdo que era... Lo consideraba mi mejor amigo y... Y mira, me dio un golpe con un ladrillo detrás de la cabeza. Me dijo, mira, ahí hay un pájaro. Y me aventó el ladrillo y bueno, ahora ya solamente puedo mover los ojos y la boca. Hay algunos compañeros en el trabajo que me dicen, muñeco de Halloween.
2: Logramos hablar con la pareja de Dagoberto, alias el Zapote, y su pareja dice que no era violento, por lo menos no con ella.
10: Es que a mí me decía, vamos al Swami, me decía, vamos a las películas. Él se frustraba porque él no sabía casi cómo hablar inglés y yo le estaba diciendo, nos sacaron como de 5 cines porque decían, shut the fuck up. Too much noise, you a**o. Y así nos sacaban porque él no entendía y eso a veces lo ponía de malas. Creo que en el baño fue la primera vez que vi que era violento porque un viejito le dijo, oh, tú eres el que está ahí hablando mucho. Y él creo que le torció el cuello. Pero fue poquito, nomás una rasuradita.
2: El Zapote mostraba violencia en algunas ocasiones, pero el día de la motosierra, cuando dejó a los 35 muertos, 2 de Guerrero, 3 de Michoacán, 4 de Guanajuato, 5 de Chihuahua, 7 del Salvador.
1: No mames. Ya van como 50, te van.
2: 1 de Guatemala. Al patrón, al jefe y a estos que dejó cuchos.
6: Cuchos.
2: Intentamos hablar a la cárcel con el Zapote, pero nos fue imposible. Bueno, por lo menos en este capítulo. En el siguiente escucharán cómo hablamos con el Zapote.
11: Hi, this is a county of the jail. How can I help you?
1: El Zapote es el que llama, ¿eh? Es los de la cárcel los que llaman a la gente.
9: Sí.
1: Bueno.
11: This call is making you by Dagoberto. You just have this call, every minute's going to be 5 cents.
1: Eso es lo que cuesta la llamada, 5 centavos.
5: ¿Y cómo sabes, güey?
1: Yo tenía una morra con la que cotorreaba, estaba en la cárcel.
5: ¿Era tu morra de la cárcel?
1: Tenía una morra que estaba en la cárcel de Corcoran.
5: ¡Ah, perro!
1: ¡Ey! Muy bonita, Garbanzo.
5: Pregunta para encuesta, ¿te has tenido una relación con alguien de la cárcel?
1: Bien, vamos a ponerlo en las encuestas.
5: ¿Has tenido una morra?
10: Está muy buena esa pregunta.
5: ¡Ay, Selena!
6: Definitivamente sí.
10: Hola, Diablito, ¿cómo has estado?
6: Estoy sentado.
10: Oye, te ves muy guapo.
6: Ah, es que estoy...
10: Están tomando ahora todos, ¿verdad?
5: Sí, mira, ¿quieres tomar?
10: ¡Ay, borracho!
0: Would you like... Do you accept a
9: collect call
0: from Corrections Office?
9: Dagoberto,
0: did you accept...
1: Está bien para las encuestas. ¡Órale, pues, señores! Ya regresamos en el show más chido.
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3: El Chocolatazo a Honduras y tenemos a Tobías. Tobías, buenas tardes, ¿cómo estás?
4: Bien, bien.
3: Tobías, le vamos a hacer el chocolatazo a tu novia Yohaira, ¿verdad?
4: Ajá.
3: Tú tienes un año de relación con ella, todavía no la conoces en persona. ¿Quién te la presentó?
4: Me la recomendó una amiga de aquí que es de la iglesia allá y me la recomendaron, pero pues sí, pues, nos hemos visto por WhatsApp nada más.
3: ¿Te la recomiendan y solamente la ves por WhatsApp, todavía no en persona?
4: No, en persona no.
3: Ya pasó un año, ya quieren verse y todo eso.
4: Sí, sí, sí.
3: ¿Qué es lo que te enamoró de Yohaira?
4: Pues es bonita ella y luego pues su carácter también, es buena onda la muchacha, es bonita y buena onda.
3: ¿Tú cuando puedes la ayudas económicamente, le mandas dinero?
4: También pues sí le echo la mano, tú sabes.
3: Pero parece que no todo es muy bonito porque alguien te vino a decir que ella andaba con otro, ¿no?
4: Sí, sí, que anda con un muchacho joven de allá.
3: ¿De verdad? ¿Y quién te vino con el chisme?
4: No, ni la conozco, me hablaron de allá.
3: Ah, o sea, recibes una llamada anónima de una mujer y ¿qué fue lo que te dijo?
4: Pues que no sea tonto, que porque estoy con ella y le estoy ayudando, si ella tiene novio allá.
3: Wow, ¿todo eso te dijo?
4: Porque ella tiene un ex, tiene su ex, pues, de sus dos niñas que se está separando, pero que ella me lo ha dicho, pues, que ya tiene como 3 años que no está con el ex, pero que apenas dicen que tiene un novio y que no sea tonto, que no me merezco eso y que ella tiene su novio, pues, entonces, nada más eso me dijeron, pero no me aseguraron nada, pero sí estoy con el pendiente, pues, de eso, estoy con la espinita, pues, digo, ¿será cierto o no?
3: ¿Y tú ya hablaste con ella de esto?
4: Yo le dije eso a ella, y dice que no, y no, y no, pues tú sabes, todas las mujeres niegan las cosas, nunca aceptan las cosas.
3: Uy, ustedes no niegan nada, ¿y cómo se llama esta mujer, no sabes?
4: No, no me dijeron el nombre.
3: O sea, recibes la llamada, te dicen el chisme y cuelgan.
4: Sí, sí, sí, ya me llamaron 2 veces, ya son 2 veces que me dicen, hace como 3 meses, y otra vez me volvieron a llamar.
3: ¿Y la segunda vez qué te dijeron?
4: La segunda vez me dijeron, pues, que no siga en esa relación, que no me la merezco, que ella me está engañando, pues, ¿sí me entiendes? Entonces, y todo estaba bien, hablamos bien, todos los días ella me habla como cada 3 horas me habla, me dice dónde anda y todo eso, pero no, ya no estoy muy confiado, estoy con la espinita ahí de que a lo mejor sí.
3: Oye, pero según ella está arreglando la visa para venir contigo, ¿no?
4: Entonces digo, antes de que se venga, pues, quiero saber la verdad, para, porque yo voy a pagar todo eso de los papeles y los boletos de que se viene y todo eso, y digo, ¿para qué la quiero si tiene novio allá? ¿Para qué? Ya ves que luego se viene y luego se traen al novio después.
3: ¿Y en cuánto te va a salir todo lo de la visa, los boletos y todo el traslado de ella?
4: Lo de los boletos no sé cuánto cuesten de Honduras para acá, pero le estoy ayudando con los papeles que está arreglando allá, con los pasaportes y todo eso.
3: Obviamente le mandas mucho dinero para ese proceso.
4: Sí, sí, le estoy mandando dinero cada que me pide que va a Tegucigalpa para arreglar cosas, le mando dinero para que arregle los papeles.
3: ¿Y tú tienes una prueba que de verdad está usando el dinero en eso?
4: No, no he visto nada, fíjate que le dije de los pasaportes y dice que los tiene la fiscalía, como que ella, es que ella tuvo violencia doméstica, entonces la fiscalía de allá le está ayudando para que ella agarre un permiso para venirse.
3: Pero aún así tú le sigues mandando mucho dinero.
4: Sí, le he mandado para que arregle los papeles, para que se venga.
3: A ver, pero dime la verdad, sin pena, ¿cuánto dinero le has mandado?
4: Híjole, ya le mandé mucho, le he mandado como unos, ¿qué será? Como unos $8,000 por todos, $8,000 por todo.
5: Hoy no más. Señores, protejan a este hombre.
3: Don, y tú cállate, lo hace porque es una buena persona, ¿verdad?
4: Sí, mira, es que tiene 2 niñas y yo ya me encariñé con las niñas, pues, me quieren mucho las niñas, pero pues, no sé ella, pues a lo mejor quiere pasarla bien mientras se viene, pero pues yo nunca he aceptado una mujer así, fíjate, yo nunca. Si eso es lo que me molesta de una mujer, es lo único, que pues sea floja, que sea dormilona, que sea como sea, pero que nunca me pongan un cuerno, porque eso nunca se lo acepto a nadie, pues.
3: O sea, que las mujeres sean lo que sean, pero que no sean infieles. ¿Y tú también les mandas muchos regalos a sus niñas?
4: Sí, cómo no, sí les mando seguido para sus cumpleaños y todo.
5: Te aseguro, ni lo conocen y ya le dicen papá con estos regalos.
3: Claro que no. A ver, ¿te dicen ellas papá a ti, Tobías?
4: Sí, sí me dicen papá.
5: ¿Qué te dije? Qué bonito, ¿verdad, Brody?
4: Pues fíjate que es bien bonito, por eso me preocupa mucho, por eso quiero saber las cosas, para que marche todo bien, oye.
3: A ver, pero ella le dice a sus niñas que te digan a ti, papá.
4: No sé, pero como no tienen un papá, ellas pues por eso tienen necesidad de un padre, por eso digo, pobrecitas, ¿no? Y por eso pues te digo que eso me llama mucho la atención de las niñas, que son bien cariñosas conmigo, pues, y es lo que siento feo, digo, algún día la voy a dejar, y las que van a sufrir son las niñas, pero pues ni modo, si ella quiere así, ni modo.
5: El lobo se la liga, hombre.
4: Oye, que le hable a la Choco porque ella es bien desconfiada, ¿eh?
5: Tuvo miedo el Brody. Sí, tuvo miedo, llámale tú, Choco.
3: Sí, ya le voy a llamar, no haga ruido, por favor.
4: Ok.
3: Aló, hola, con Yohaira, por favor.
0: Sí, dígame.
3: Ah, hola, Yohaira. Bueno, mira, mi nombre es Carla, yo te llamo de una compañía de chocolates. Tenemos una promoción ahorita, Yohaira, donde le mandamos unos chocolates en forma de corazón, totalmente gratis, a alguna persona especial que tú tengas, Yohaira. Y bueno, de eso se trata, nada más para darlos a conocer. ¿Tú tienes alguien especial a quien te gustaría que se los enviemos?
0: No, sería para mi mamá.
3: ¿Tu mamá es la persona especial que tienes? ¿Y no tienes esposo?
0: No tengo esposo.
3: ¿Algún amigo especial o no tienes novio?
0: Sí, pero está lejos.
3: Está lejos tu novio. Bueno, mira, en realidad yo te llamo de parte del papá de tus hijos. Dice que te quiere mucho y que te extraña y por eso esta llamada, para ver si tú le mandabas los chocolates a él.
0: Yo soy la única persona, aparte de mis hijas, sí. Tengo una persona más a quien amo mucho, pero no está aquí.
3: Aparte de tus hijas, ¿tienes una persona que amas mucho? ¿Es el papá de tus hijas?
0: No.
3: ¿No tienes algún amigo especial aquí en Honduras?
0: No.
3: ¿Algún amigo especial de tu trabajo o algo así?
0: No, tampoco.
3: Mira, Yohaira, tengo a alguien en la línea que está escuchando la llamada, dice que tú eres muy especial para él. ¿Tú sabes quién es?
0: No sé.
3: ¿Te imaginas quién puede ser?
0: No sé.
3: Adelante, Tobías.
4: Y bueno. ¿Y por qué no me mandaste los chocolates a mí?
0: Este tipo de llamadas y todos hacen desprestigio para extorsión y todo eso, entonces por eso no.
4: Pues sí, pero lo pudiste recibir tú y mandármelos a mí, mija.
0: No, pero es que no, ¿cómo le digo? No, o sea, no me gusta a veces dar ese tipo de información porque a veces uno no sabe quién es, entonces no.
4: No caíste, mamá, dices, estabas dormida, pero no caíste.
0: No estaba dormida, más bien iba a colgar porque dije yo, a ver quién será, está haciendo llamada.
3: Yohaira, nos dice Tobías que te ha mandado $8,000 para venir para acá, ¿cómo va el proceso?
0: En eso estamos.
3: Me dice Tobías que no tiene pruebas de lo que estás haciendo.
5: Oye, pero $8,000 para eso es mucho. ¿Tienes tus recibos de en qué te has gastado el dinero?
0: Sí, todo eso.
5: No entendí nada, pero $8,000 es mucho para lo que estás haciendo. El Brody no debería estar contigo.
3: Doggy.
0: ¿Cómo así? No sé, él es de las personas que a veces se deja guiar de lo que le dice la gente. Y a veces la gente es bien, a veces no te gusta ver feliz, ni le gusta verte.
5: Doggy dice que si tú le pides pruebas del dinero es porque no los quieres ver felices.
3: Yohaira, dice Tobías que una mujer le llamó para decirle que tú andas con otro.
0: A mí también me han estado molestando, diciéndome cosas de él y todo. Él bien sabe que es la expareja de él.
3: A ver, Tobías, eso no lo habías dicho. Entonces, ¿tu ex esposa es la que te está llamando para eso?
4: No, es que se vino otra muchacha de allá, pero aquí se portó mal y la dejé, y ella es la que está molestando también.
3: O sea, no es tu ex esposa, es simplemente una chica de Honduras que trajiste para acá. ¿Tú conoces a esta mujer, Yohaira?
0: Ella, por medio de ella, yo lo conocí a él.
5: No, esa es una novela.
3: A ver, ¿cómo que a través de esa mujer conociste tú a Tobías?
0: Ella era mi amiga desde que estamos en la escuela.
3: O sea, que la ex de Tobías era muy, muy amiga tuya, ella tenía el teléfono, Tobías lo consiguió y te quistó. Tobías, entonces, esa mujer es la que te está llamando, ¿no?
4: No sé quién será, pero ella está aquí, pero yo creo que ella también tiene que ver en esta llamada.
0: La persona que él tenía allá, que él llevó para allá, es una persona, pero que usted no conoce, odiosa, es una persona fatal.
3: A ver, pero ya te mandó $8,000, ¿cuándo más o menos tienes algo resuelto?
0: Pues estamos en ese proceso, porque también estoy esperando de que vamos a audiencia con este tipo también.
3: ¿Con tu ex esposo?
0: Sí, porque estoy esperando la demanda de divorcio también.
3: ¿Y si Tobías te quisiera traer para acá, cuántas personas tiene que traer?
0: No, solo somos tres.
5: Nomás tres, primo.
3: Tú y tus dos niñas.
0: Sí.
3: ¿Cómo qué papeles te faltan ya para terminar tu trámite?
0: Lo que ahorita están necesitando es que contesten la demanda de divorcio. Pero a esa persona le dieron 30 días hábiles sin echar cuenta, sábado y domingo.
3: ¿Entonces ya tienes lo de tu visa para venir?
0: No, estamos en proceso en la solicitud. O sea, solo se va a necesitar el dinero de los pasajes nada más.
5: Brody, ya le mandaste $8,000, no tiene nada. Le estás pagando el divorcio, no sabes cómo te va a pagar cuando venga para acá igual que la otra, Brody.
4: Ajá, bueno, pues muchas gracias, les agradezco mucho, pues.
5: Te mandó a la fregada, Doggy, va a seguir con ella, ¿y qué?
3: Bueno, cuídate, hasta luego, Tobías.
4: Gracias, gracias, les agradezco mucho, que pasen buen día, hasta luego.
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0: aquí tenemos a Nicolás. ¿Qué onda, primo Nicolás?
1: ¿Qué hay, Erasno? ¿Cómo andamos?
0: Bien, primo, ¿tú qué tal? ¿De dónde nos llamas?
1: De aquí, estoy hablando ahorita en el aeropuerto de Los Ángeles, voy para rumbo a Nayarit.
0: ¡Ah, no manches! ¿Y hay vuelos directos a Nayarit o qué?
1: Sí, de aquí de Los Ángeles a Tepic.
0: A Tepic, ¿y cuánto te salió el vuelo ahorita?
1: Pues 230 por ahí.
0: ¿En cuál vas? ¿En Volaris o qué?
1: Sí, en Volaris.
0: Ah, no, entonces vas a caminar del Tom Brady hasta Volaris, son como dos días, güey, no mames.
1: Acabo de llegar ahorita.
0: Vas a acabar de hacer la parodia y todo el show hasta las 7 de la noche. No, sí. Ahí, ¿cómo camina uno?
2: Oye,
1: mira, no me eches la sal, no me vas a echar la sal. Que me vaya tarde, no quiero salir a tiempo, por favor.
0: Yo pienso que el vuelo, primo, se va a retrasar. El garbanzo se retrasó.
2: Y eso que inició el vuelo. Man. Oye, ¿ya se ve ahí el escritorio de la aerolínea esa o no? ¿Ya lo ves?
1: No, todavía no.
2: ¿No?
1: Ah, okay. No.
0: Primo, ¿cuál parodia quieres mientras llegas ahí mientras vuelas a Tepic, Nayarit?
1: Mira, ahorita ya ves que está la moda de los chinos.
2: La moda, ¿verdad?
1: Oye. La moda de los chinos, de los beibolistas, pues, los beibolistas.
0: Sí. Otani, ahí está.
2: Japoneses.
1: El Otani. O sea, ahora quiero que le haga competencia. Que el Wachusei embaraza a las mujeres para ganar dinero, igual que el pelotero.
0: Ahora, Wachusei le va a decir, oye, nosotros los chinos también estamos embarazando.
1: Exactamente.
0: Y que llegue el pelotero y se agarran a madrazos.
1: Porque ahorita está la racha de puros chinitos también jugando béisbol.
0: Sí, pues ahí están todos. Está el Otani, está el Suzuki, el Nomo, el Tanaka.
1: El Nissan, el Toyota.
0: El Darvish, el Shinryu, el Shinzo, el Chu. Ahí están, güey. Muchos asiáticos.
2: Sí hay, ¿cómo no?
0: Ey.
2: Sí. Oye, Erasno, ¿y cómo sabes tanto, Brody?
0: Maestro. Vámonos, entonces, primo, que está, llega Wachusei a querer embarazar mujeres, igual que el pelotero. Ay, y el pelotero se enoja, ¿o qué?
1: Simón, eso, ajá.
0: Bueno, pues
1: ya ves, y pues ya ves eso. Que el garbanzo se viste de mujer y también quiere, más para calarle.
0: Sí, garbanzo, tú.
2: No, güey, yo estoy ocupado, estaba de compras en otro lado. El garbanzo no se va a tener que vestir porque ya viene así.
1: Saludos, maestro Doggy.
2: Ay, sí, saludos, ya Brody. Mándale un beso en el mero.
0: ¿Cómo están? Ya llegó Wachusei. ¡Wachusei! ¡Bienvenido al show, Wachusei! ¡Salude! Oiga, Garbanzo, ¿cómo está el Garbanzo? Ese es el Garbanzo.

0: Did you in English? I don't do that business anymore because I'm into other business, you son of a bitch. Hey, hey,
1: hey. Oiga, Guachosei, ¿cuál es su nuevo business?
0: Oiga, Doggy, maestro Doggy, quiero decirles que mi nuevo negocio es... Estoy embarazando a mujeres mexicanas para que tengan beisbolistas en las grandes ligas.
2: ¿Cómo?
3: No.
2: A ver, eso no puede ser.
3: ¿Se comió el pelotero o qué?
0: ¿De qué estás tú hablando? ¿Me pueden decir de dónde es el mejor beisbolista de este momento? O pregúntenle a sus fanáticos de la radio.
3: A ver, bueno, vamos a la línea telefónica. Tenemos a Nicolás. Nicolás, ¿de dónde son los mejores peloteros? ¿De América, de las Islas o de Asia?
4: De Asia.
3: Gracias por tu comentario, Nicolás. Vamos a...
2: Comenzamos.
0: Te estoy diciendo que estoy embarazando a mujeres mexicanas y yo les voy a decir qué es lo mejor de esto.
2: ¿Qué es?
0: Que los asiáticos somos gente buena, que somos gente respetuosa.
3: Mira, ahí en el pelotero.
5: Oye, chico, estoy escuchando la radio. Bueno, buenas tardes a todos. ¿Cómo que tú estás embarazando mujeres para que los mexicanos tengan peloteritos en la Grande Liga? ¿Tú de qué tú estás hablando, chico?
0: Mire, señor pelotero, yo no quiero tener una confrontación con usted, o sea, no soy gente de pelea, porque nosotros los asiáticos somos gente de respeto.
5: Oye, chico, mira, lo que tú estás queriendo decir aquí es diciéndole a las mujeres que no se embarazan de los peloteros cubanos.
0: Los peloteros cubanos terminan comprando mucho oro, carros de lujo, y terminan siempre golpeando a las mujeres en las drogas, y el asiático no. Altani es pitcher y jonronero, y Suzuki es uno de los grandes pitchers, así que no venga a mí a decir cosas que no son ciertas, y no quiero pelear ni ofenderlo, señor drogadicto.
5: Oye, chico, ¿cuál hombre de los drogadictos? Mira, Erano y la Chocolata, yo le tengo una gran aprecio a ustedes. Ustedes me prometieron que yo podía estar aquí, pero que viene a tenerme un respeto. Y el respeto, ahorita no nos están dando el respeto, porque ustedes están teniendo este hombre aquí. Y si ustedes están teniendo este hombre aquí, no me están mostrando el respeto que ustedes me tenían prometido.
3: No, pero espérate.
5: Y yo también quiero hacer una pregunta al público. El chino me está faltando el respeto, si o no vamos a la línea telefónica. ¿A quién tenemos ahí?
3: Se llama Nicolás.
5: Nicolás, ¿tú qué opinas? ¿Me está faltando el respeto, si o no?
6: No creo.
5: Oye, me estaba meando, chico.
0: ¿Ves? Es que nosotros los... Mira, yo soy de China. Tú eres de Cuba. Cuba en China cabe como 300,000 veces nada más en puro terreno. Yo creo nomás ahí en el pedacito donde uno se va a subir a la muralla china y dicen, así de grande está Cuba.
5: No. Mira, chico, de tierra, chico, sí somos más pequeños que China. Pero son unos hombres muy fuertes. Además, mira, a la hora de aquello, ya tú sabes, mira, así como mano de albañil, dura y fuerte y morena, con la vena ahí.
0: Esa es otra cosa que les iba a decir. Ya bien lo que dijo este hombre, que la tienen grande, en que su mujer se embarace con un hombre que las va a destrozar.
3: ¡Oh! ¡Sí! Es así, sí. Pero sí.
0: ¡Es un mentiroso! ¡Es un mentiroso! ¡Mientes! ¡Como si hay agua en Hermosillo! ¡Mentiroso! ¡Mentiroso! ¡You son of a...
2: ¡Cálmese!
0: ¡Ya me hiciste enojar! ¡Tráiganme al dragón!
2: ¡No, el dragón no! ¡No, el dragón no!
0: ¡En este momento el dragón de Yokoyase y de Sashimori acaba de posesionarse de mí! Me acabas de pegar, tú maldito.

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1: Muy bien, bueno, tenemos un mensaje muy importante, siempre deseándoles lo mejor. Hay personas que vienen heredando rachas negativas, vicios en la familia, separaciones, y bueno, esos patrones de sangre que no se rompen. Así que ahorita vamos a hablar con el maestro Fernando. 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Maestro Fernando, ¿cómo está? Muy buenas tardes.
2: Muy, muy buenas tardes, ¿cómo están ustedes?
1: Bien. Muy bien, bueno, nosotros bien.
2: Con su show nuevamente.
1: Gracias, y bueno, maestro, pues, qué interesante, a veces uno se pone a pensar y dices, ¿tú esa familia siempre ha tenido problemas o siempre están en una racha de enfermedades, de nada les sale bien, negocios que siempre fracasan? ¿Esto se puede heredar, maestro? ¿Algunas brujerías que se ha hecho a una persona afecta a toda la familia?
2: Sí, mira, hay maldiciones cuando una persona, bueno, o una familia incluye, porque hay veces hay guerras entre familias o situaciones complicadas entre familias. Eso se veía mucho antiguamente. Entonces, hacían rituales y maldiciones para maldecir a toda una generación. Entonces, esto pasa cuando, ¿cómo se detecta más bien? Cuando, por ejemplo, en mi familia, mis papás, mis tíos, mis abuelos, ninguno la ve, ninguno la hace, ninguno progresa, y se pone uno a escarbar otro poquito y la generación anterior algo similar, es porque vienen en ocasiones maldiciones que siguen esto absorbiendo la continuidad, así como se heredan, digamos así, cosas materiales, se heredan este tipo de maldiciones. Entonces, por eso hay mucha gente que busca ayuda y no soluciona el problema, lo soluciona momentáneamente, porque hay que destruir completamente la raíz del problema y la maldad, así la haya recibido un ser amado, un ser querido, uno hace 2, 3, 4 generaciones atrás. Es complicado, pero sí se puede destruir ese tipo de maldiciones.
1: Muy bien, dice, es complicado, usted tiene mucha experiencia y lo ha hecho con muchas personas, las ha ayudado. Aquí hemos tenido testimonios de personas a las que les ha cambiado la vida para bien. 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No sabemos si es cosa nada más del destino, un momento, o es algo que te han hecho. Usted, maestro Fernando, también, ustedes son sinceros con la gente, me imagino, y les dicen, ¿sabes qué? Tú no tienes nada, o sea, nadie te está haciendo nada, simplemente esto va a pasar. ¿Le ha tocado tener gente así o siempre a la gente que le está pasando algo es porque le hicieron algún trabajo?
2: No, todo el mundo ha sido víctima de hechicería o brujería. Envidia en cualquier lugar, ¿no? Envidia con el cielo que no la haya en la tierra. Pero una cosa es la envidia de la gente y otra cosa es que lo ataquen a uno para hacerlo sufrir y hacerle alterar la tranquilidad y la felicidad. Y no, sí, no todo el mundo está embrujado, ¿no? Hay gente que sí llega y ¿sabe qué tipo de gente es? Las personas que van a un lugar y a otro y a otro y todo el mundo le dice que tiene un daño, pero nadie se los demuestra. Entonces esa es la ventaja con nosotros. Nosotros sí se lo demostramos, la persona lo ve y lo comprueba para que no le queden dudas. Siempre al final de todo ritual se le dice el nombre de la persona que le hizo el daño, no para actos de venganza, sino para que sepa de quién cuidarse, ¿no? Porque pues si uno no sabe de quién cuidarse, vuelve y repite. A pesar de que uno los cruza, pero hay cruzamientos que se pueden debilitar. Claro, o sea que hay talismanes y amuletos que los fortalecen. Pero si hay gente que no tiene nada, y pues o sea, ¿cómo le va uno a sacar un daño que no tiene, ¿no? Entonces esa es la gran ventaja. Por eso uno les insiste mucho a las personas que si tienen problemas y empiezan empieza a tener esa dudita, pues busquen a un experto que realmente les diga, de antemano les diga la verdad. Y si lamentablemente han sido víctima de algo malo, pues que se los demuestre. Y si no, pues para que pues la persona esté tranquila y obviamente no gaste ni tiempo ni dinero en algo que se tiene que solucionar de otra manera.
1: Qué interesante, claro, esto, ¿no? Que te digan, oye, tienes algo, a ver, demuéstramelo. Y si no se lo demuestran, pues obviamente ya estamos hablando de ahí de un fraude, una estafa. Aquí lo importante con el maestro Fernando y Caminos de la Vida es que le van a decir si tiene algo de verdad o no, y si lo tiene se lo van a demostrar. 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Maestro Fernando, que tenga una excelente tarde. Muchas gracias.
2: Gracias a ti nuevamente por invitarme a tu show, amigos míos. Sean libres, sean felices, abran su mente, busquen opciones, no se rindan. Pasa molino ingenio, mis peregrinos del alma.

0: Choco. Choco.
1: ¿Qué quieres, Garbanzo? A ver, ¿qué quieres?
2: Choco.
1: Buenas tardes, feliz miércoles para todos. ¿Qué pasó? A ver, ¿qué quieren, niños?
0: Sí, Choco, yo primero. Oye, Choco, ya dinos la verdad. ¿Cuándo dejaste de vender gas allá en el DF?
2: Oh.
0: Si tienes grisecito aquí como en tu hombro. Ahí es donde te cargaste un tanque y te querías acordar.
1: Ay, tu abuela es la que anda vendiendo gas y tiene grisecito en el hombro, estúpido.

0: el garbanzo obviamente hace referencia a que toda esa gente que tiene como grisoso así en el lado del hombro, seguramente andaban cargando tanques de gas.
1: Fíjate, Choco, que yo pensé algo diferente. Viendo aquí al garbanzo, véanlo bien.
2: A ver, checa el modelito.
1: Hay una camisa de los Dodgers.
0: Claro.
3: Oye, ¿pero qué no los Dodgers eran cholos?
0: ¿Y qué tiene que ver con eso?
2: ¿Qué tiene que ver?
3: No, pensé, digo, porque garbanzo, digo, ¿cambiaron de ser cholos por ser gays o qué?
2: No, oye, Choco, esos ataques ya me estoy cansando, ¿eh?
0: Ah, o sea, ¿ya? Eso sí, ay, uy, ya se está cansando.
2: Me estoy empezando a cansar.
1: Garazo. Y garbanzo, disimula tantito.
0: Deja de apuntar.
2: ¡Nice! ¡Pégale el cholo!
1: Oye, Choco, yo lo que digo, antes de ir con las encuestas, gracias a tal banda que las encuestas solo las pusimos en el Instagram.
2: Ah, mira.
1: Oye, Choco, qué raro que el garbanzo piensa en el gas.
0: ¿Qué tiene que ver eso?
1: Pues él quiere verlo.
0: ¿Quiere ver gas?
1: Sí. Yo pienso que es lo que él quiere ver.
0: A ver, pero no entiendo, ¿qué tiene que ver con que el garbanzo quiera ver gas con lo que me dijo?
1: Olvídalo, así está bien.
2: Pero con lo que quiso decir era que si te gusta la...
4: Oh. No,
3: oye, Choco, te alborió Erasno.
0: ¿Por qué me alborió?
3: Bueno, al garbanzo, mejor dicho. Dijo que el garbanzo quiere ver gas.
0: ¿Pero qué tiene que quiera ver el gas? Que, o sea, ¿qué tiene que ver con otro?
1: No entendiste, Choco, es como cuando llueve.
2: No.
1: Cuando llueve y empieza, cae agua, Choco. Y dices, tú volteas para arriba, ¿qué te gustaría ver? ¿Ver gotitas o ver gototas?
0: Pues si llueve, que llueva, ¿no? Con todo, o sea, y ya se quita. A mí me gusta que llueva, pero que llueva con todo y ya se quita el agua. O sea, nada de que poquito y luego nada.
4: Diles never mind, Choco. Diles never mind a estos delincuentes.
3: A ti, Erasno, ¿qué te gusta ver? ¿Ver gotitas o ver gototas?
1: A mí me gusta ver gotear.
2: Choco, ¿a quién le interesan las goteras, en primer lugar?
0: ¿Saben qué? Vamos con las encuestas. Ya sé, se están hablando doble sentido. Y eso es lo que les gusta a ustedes, ¿no?
1: Choco, antes de eso, mi amigo de Oaxaca, te quiere dedicar una canción. Encontramos finalmente al gallo de Oaxaca y no. Te ha dedicado unas canciones. Aquí va la primera que te dedica Choco. Dice que hasta tiene boca chueca de tanto que lo has hecho sufrir.
2: No.
1: Aquí está el gallo de Oaxaca. Ahí te va, Choco.
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0: ¿Parte de él se siente desguanzada?
1: Sí, Choco, y ahí te va otra canción que te dedicó.
2: ¿Otra?
1: Dicen que este es el gallo de Oaxaca y va.
5: Oye, quiero decirte una cosa. Mira, cómo quedó mi boca. Chueco quedó mi trompa, mi hocica. De puro coraje, de puro estrés que haces tú pasar a mí. Bien, dijo mi mamá. Ese no es persona, ese es un demonio. No es gente, dice. Claramente. Y yo, mira, llorando, sufriendo por ti, mira. De puro coraje. Feo bombón tienes. De planamente. Por eso te voy a dedicar esta canción.
2: ¿Otra?
5: Tú me quieres lastimar.
1: Sí, Choco.
5: Tú me quieres ver sufriendo.
0: Dios mío.
5: Tú me quieres ver muriendo.
3: ¿Es de él, Choco?
5: Tú me quieres enchuecar. Lo estoy medio triste. Medio desguanzado por ti. De planamente.
0: A ver, ¿qué es eso de desguanzado?
1: cuando Choco estás bien, que te quedas sin fuerzas y ahora te quedas bien desguanzado. Eso me dijeron que es el gallo de Oaxaca, ya lo encontraron y te quería dedicar esa canción. Te va la última, esta te la dedicó también.
5: Oye, quiero decirte una cosa. Y te vi con él, sí. Y de la nada, un beso tuyo, y lo correspondías. Después

0: Timur.
1: Wow.
0: Ada sampai penting.
1: Venga. Lo dejaste ir antes de que fuera famoso, Choco. No mames. Choco, ¿por qué qué? ¿Te da pena?
2: Se necesita lo que están diciendo. Nada que ver con ese señor. Nada que ver. Bueno, ya regresamos.
1: ¿Cómo no?
2: A ver, con las encuestas, deja de poner ahí.

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1: ¡Au! Estas son las encuestas, Choco. Ahora sí, ya para que no estés sufriendo, ya no te voy a dedicar un cosa ni un canción. Tenemos aquí las 10 encuestas más chidas que fueron en Instagram. ¿Qué dice la primera, Choco?
2: Dice, aquí inician las 10 encuestas, vota y comparte. ¿Algún día te pusieron el cuerno? 47% de los que votaron dicen que sí. A ver, ¿47?
1: Wow, eso es 47%, Choco, dicen que sí les pusieron el cuerno. 19% dicen que no. 100% seguros que no. Y 34% dicen tengo mis dudas. Lo cual quiere decir, Choco, que si 47 más 34 son 70, ¿no? Más o menos.
3: Sí, bro, más o menos. Sí,
4: claro, más o menos.
1: O sea que, Choco, como se 47 sí, y los 34 dice que puede ser.
2: Bueno, a ver, el ocultarlo, yo quiero decirles algo. Cuando a ti te pone el cuerno y alguien te pregunta, a muchos les da vergüenza decir que sí, ¿no? Pero pues ya, ¿qué más da, no? O sea, ¿qué te quita, qué te da el que te lo hayan puesto o no te hayan puesto el cuerno?
1: Yep. Eso sí, pues tenemos gente muy honesta aquí. A ti, Garbanzo, te han puesto el cuerno, sabemos que ya perdonaste. Sí. A ti, Diablito, también te engañaron una vez, ¿no?
4: Sí, así es.
1: A Hessler también.
4: Y te da ganas de vomitar, Choco, cuando te enteras de que se fueron así como infieles contra ti.
2: O sea, hay un secreto a voces que cuando te engañan, te duele el estómago, que hasta puedes vomitar, ¿no?
4: Sí.
3: Paso. Oye, Hessler también nos confesó un día que lo engañaron. Erasmo también.
4: Sí.
1: Sí, güey, a mí también, Choco. Fíjate, también a todos los hombres nos han engañado. ¿A ti te han engañado, Choco?
2: Estúpido.
4: Venga,
2: güey. Pero, Doggy, ¿tú qué hablas de esto? 19% están 100% seguros que no les han puesto el cuerno.
3: No, está bien, yo creo que acaban de empezar con ellos hace una hora.
2: Bueno, vamos a la encuesta número 2.
1: Encuesta número 2. Una infidelidad se perdona, Choco. 60%, 100% ellos dicen no. Ellos dicen 100% que no y no van a perdonar. 6% dicen que sí. Ahí está el Garbanzo. 29% dice que depende el caso, güey. Y 5% dice yo perdoné y seguimos bien.
2: Ah, qué bien, o sea, 6% dice que sí se perdonan. Uh-huh. Y el 5% dicen que perdonaron y les van bien. O sea que como 10% han perdonado.
5: Eso es correcto, señorita Chocolata.
2: 29% dicen que depende el caso. ¿En qué caso sí perdonas una infidelidad, Garbanzo?
5: Cuando tal vez tú te equivocaste, hiciste un error y pues fue como que ojo por ojo, diente por diente. Vámonos, Ricky.
2: Diablito, ¿en qué caso sí perdonarías a Blanca si te pone el cuerno?
4: Obviamente, si yo le fallé a ella. Entonces, okay. Es decir, de que, como dice Garbanzo, un ojo por ojo. Pero igual, Choco, yo no creo que es fácil mantener una relación así tan...
2: Después de...
5: Pero esa no es la pregunta.
3: Lo sé. Es cierto lo que dice Diablito, está muy bueno eso, porque aquí aquí la gente dice, yo sí perdoné, pero no dicen si después se sostuvo o no la relación, bro.
5: Ya agárrense de la mano, bro. Y váyanse a caminar aquí al pasillo.
2: Oye, Garbanzo, eres muy severa, loca.
5: Lo que él dijo sí me gustó, vamos a caminar juntos aquí, vámonos por un café con el cuate ese que tiene la cabeza de hormiga.
2: Oye, Garbanzo, eres una perra loca celosa. Nunca te había visto así como que es guau.
5: ¿Cómo va a estar bien si está fuera de tema?
3: No estoy de acuerdo. Ya no estoy de acuerdo.
5: Perdóname. Ya. Váyanse a caminar y cómprense su café con el cara de hormiga. Órale.
1: Ay, Choco, pues ahí está. Yo perdoné y seguimos bien, dice.
2: Bueno, ojalá que sigan bien. A ver, entonces si yo engaño a mi pareja, esa pareja tiene el derecho de engañarme.
3: Yo digo que no, esto es que sí.
1: Eso está bien, meses, maestro.
5: Acabas de decir que sí, tú, no.
1: Les acaban de mandar el mensaje de, hey, me puedes engañar si te engaño. Eres un imbécil.
2: Bueno, a ver, la número 3.
1: Encuesta número 3, para acabar las encuestas ahorita de volada, señores. ¿Por qué hoy En día menos hombres se quieren casar. Ayer el Doggy agarró la encuesta Choco de nosotros para hacer su maldito show.
2: Qué raro.
5: En el ya conocido este segmento Casos que me caen del cielo.
1: Se Choco, 15% dicen que no se casan los hombres porque le tienen miedo al compromiso por poco hombres. 75% dicen que porque no hay mujeres como antes. Si hubiera mujeres como antes, me caso, dice un vato aquí. ¿Eh? 10% porque se están aniñados.
2: ¿Qué se están aniñados?
1: Choco, están aniñados. Tú mira a tus morros, tus primos, sobrinos, y son morros que tú sabes que cómo los vas a ir manteniendo una familia. Se están aniñados, güey. Hay morros que tienen 25 años, viven en la casa, los están manteniendo los papás. Y luego papás ya viejos que apenas pueden con ellos y manteniendo morros, güey.
2: Bueno, pues ahí está, entonces.
1: Pues ahí está.
5: Bueno y buena.
1: Por eso no se casan.
5: Bueno.
1: Ya regresamos.
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0: Yo no sé si este concurso ya tenemos que dejarlo de hacer. Por el bien de los hombres, por el bien de los hombres, porque siempre pierden. Bueno, ya escuchamos allá a nuestra participante, ella se llama Verónica. Hola, Verónica, ¿cómo estás, amiga? Buenas tardes.
1: Hola, Choco, ¿cómo estás, chula?
0: Muy bien, gracias. ¿Lista para que dejes en ridículo al tal Fernando?
1: Claro, claro, claro, lo vamos a pisotear.
2: Pisotealo, a él déjalo pisoteado y a mí déjame exprimido.
0: ¿Cómo que a mí exprimido? ¿Qué naco eres, de
1: verdad? Ponte de modo.
3: ¡Ponte, güey!
2: Por puro gusto, nomás porque dijiste ponte de modo, ahí va esta canción para todos los de Baja California, de donde es Verónica.

0: Oye, Choco, pero tenemos también desde Jalisco, él se llama Fernando.
1: ¡Arriba los machos!
2: ¡Arriba los machos!
0: Don Jorge Negrete, tan hombre que se veía Choco y pensar que fue gay.
3: Choco, a Jorge Negrete, ¿cuántos novios tuvo?
4: Niños, ustedes quieren inventar algo que no existe y dejen de decir que Jorge Negrete le gustaban los hombres.
2: Las fotos que hay ahí, Choco, en el caballo, no son de gratis.
4: Vamos rápidamente al concurso. Garbanzo, a ti no te queda hablar de eso. Vamos con la primera pregunta de hembras contra machos. Primero para las hembras, Erasno, y luego vamos con Fernando. Bien, las reglas, ¿cuáles son?
0: Les voy a hacer una pregunta. Tienen que contestar nomás una respuesta. No pueden decir dos respuestas, nomás una. El que haga más puntos se gana el paquete de Erasmo y la Chocolata. Es más, al que gane le vamos a mandar un vaso térmico taca chido del maestro Doggy. ¿Cómo ve, maestro?
3: Sí, güey, agárralo, pues son tuyos.
2: Tú nada más métele mano al costal.
3: Tú métele mano, brody, al Doggy Store.
0: Puta, bueno, vámonos. Bueno, Verónica, qué bonito tu nombre, Vero. Me gusta como para que me estés haciendo piojito y decirte mi amor. Chiquita, vamos allá a la bufadora. ¿Tú qué eres de Baja California?
5: Sí, pero no, yo soy de Baja California Sur.
0: Vámonos a La Paz.
5: De La Paz.
0: Y puro paz, y paz, y paz.
5: Las mejores playas de todo México.
0: Vámonos a La Paz y paz.
4: Erasno, ya.
0: Vámonos a Cabo San Lucas.
5: Nos damos mucha paz.
0: Nos damos mucha paz todo el día. Vámonos al arco de allá de... De ahí del Cabo.
5: De Cabo.
0: De San José del Cabo.
5: Que al
0: Cabo nadie nos ve. ¡Uy!
2: Choco, pon orden en este segmento.
4: Garbanzo, déjalo que, pobrecito. O sea, aquí es el único lugar donde puede hacer eso.
0: Sí, entonces, imagínate como en el toreo. Ahí le hace la Verónica.
5: Es que nunca había tenido enfrente de él. Bueno, no enfrente, pero escuchar la voz de una mujer tan sexy como yo.
0: Eso sí, tienes una voz bien sexy.
5: ¿Cómo son? Ya sabes, Choco, cómo son esos hombres.
4: No, facilísimos.
0: En esa vocecita, esa vocecita que tiene Verónica, como para que me esté hablando y callarla yo con un beso y decirle, cállate.
4: ¿Cállate qué?
0: Cállate.
5: Con unos billetes mejor.
0: Con unos billetes te callo también. No, con esos te mojo.
2: Cállalo otra vez, Erasmo, cállalo otra vez.
0: Esté hablando así, Choco, y yo de repente...
5: Dale un fregazo, Choco. Está delirando.
4: La pregunta, Erasno, ya, por favor.
0: La primera pregunta, Verónica, en 5 segundos tienes que contestar. Te está escuchando todo Baja California Sur. Menciona una fruta que por afuera es verde.
5: ¿Una fruta que por fuera es verde? La pera.
0: Ella dice la pera. Primo Fernando, además de la pera, ¿qué otra fruta por fuera es verde?
6: La manzana,
0: maestro Doggy.
3: Oye, las dos respuestas son las que están mero arriba. O sea, son 4 respuestas aquí. El limón en 4º lugar. En 3º está la sandía. Pero en 2º lugar el brody dijo la manzana. Y la manzana está en 2º lugar. Y en 1er lugar lo que dijo ella, la pera, señores.
4: ¿Y cuál es el marcador?
3: Ella sumó 23 puntos, el brody 21, o sea que, pues no está mal, 23 a 21.
2: Tranquilo.
4: Muy bien,
2: tranquilo,
4: ahora va la pregunta para Fernando. Fernando, en 5 segundos quiero que me digas lo siguiente. Menciona algo específico que distingue a un turista. Bueno, es más, no me contestes ahorita. Regresando me contestas. Y esto es para que lo piensen los dos, ¿ok? Mencióname algo específico que distingue a un turista. Regresamos ya, Hembras contra Machos. Feliz miércoles, ya regresamos.
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1: Muy bien, bueno, estamos de regreso. Feliz tarde para todos, feliz miércoles. Esto es Hembras contra Machos. El marcador hasta ahorita, que no le cause admiración, ganando las hembras 23-21 con mi amiga Verónica de Baja California Sur contra Fernando de Jalisco. Así que vamos con la pregunta nuevamente. El que más sume es el ganador del paquete de Erasmo y la Chocolata. El día de hoy, gracias a Erasmo, incluye un vaso del maestro Doggy.
2: Sí, sí.
3: Ay, qué gran cosa.
0: Ah,
2: oh,
0: maestro.
2: Ok, ok. Si ella gana, no le mandas el vaso.
1: Ok. Bueno, a ver, menciona algo específico que distingue a un turista, Fernando. ¿Qué distingue a un turista específico?
3: Su maleta.
1: Él dice su maleta, o sea, todo lo que tuvo para pensarla, todo lo que tuvo para concentrarse y buscar una respuesta, don Fernando, la maleta.
4: Ay. Es que sí, chocó maletitas acá. ¿Cómo que no viajes tú con equipaje?
3: Sí, va a andar con la maleta cargando por exacto toda la calle donde anda el visitante.
1: En el, en el museo, ¿no? En el museo. Permíteme, que ando con mi maleta. Ok, bien, Verónica, te ajá, toca. Sí, además de la maleta, ¿qué otra cosa distingue a un turista?
3: Un sombrero típico de la región.
0: ¡Ah, la vida!
2: La sexy, la sexy, brody.
4: La sexy.
5: Un sombrero de la región.
4: Un sombrero típico de la región.
3: Imagínate. Traen un sombrero, traen unas chanclas.
0: Oye, y si vas al DF, si vas a la Ciudad de México, al DF, ¿cuál es el sombrero de la región?
4: Dios mío, ayúdame.
0: Si vas al DF, Verónica, ¿cuál es el sombrero de la región?
3: ¿Mandé?
0: Si vas al DF, ¿cuál es el sombrero de la región?
3: De ahí de donde tú eres. No, una gorra robada.
0: Yo soy de Michoacán. No, están bien mal.
2: No, no. Oye, Choco, que no llamen bajo la influencia de las drogas.
1: Tú cállate, estúpido. ¿Cuál es?
3: Sí, todas las drogas que tengo que pagar, esas son las drogas que ando.
1: Bueno, vamos con las respuestas, Doggy.
2: Bueno, algo específico que distingue a un turista, Choco, dice en primer lugar es su forma de vestir, ¿no? 44 puntos. En segundo lugar está el físico, 41 puntos. Por ejemplo, miras un nórdico en Ecatepec, dices, ese güey es turista, ¿no? El físico, 41 puntos. Su acento, también dice, eso no es de aquí. El idioma, dices, él no es de aquí. Bueno, eso es lo que es. Ninguno sumó, pero están ganando las.

0: A ver, rápido. Menciona algo que se le puede hacer al piso. 5 segundos. 1.
1: Algo que se le puede hacer al piso, limpiarlo, barrerlo.
0: No, ya dijo dos cosas, nomás era una.
1: ¡Ay!
0: ¡Eso!
2: Ya.
0: No, en el suelo tirado como una basura.
3: Tranquilo, brody.
0: Maestro, ya ganamos. Maestro, ya ganamos. Este vato, el Fernando, él no la puede regar. Él nomás estamos a 2 puntos. Fernando ya tiene el triunfo en la bolsa, Choco.
4: Es tan menso que no va a poder.
0: Escucha, primo Fernando, tienes el triunfo en la bolsa, primo, después de tantos años, ¿ok? ¿Listo? Órale, pues, ahí va, No la vas a regar, primo. Menciona algo que se le puede hacer al piso.
5: Infierno.
1: Ese salió más lento que yo. Repitió lo que yo dije.
5: Pues sí.
0: ¿Qué dijiste?
6: Limpiarlo.
4: ¿Qué es lo que dijiste?
5: Limpiar el piso.
4: Erasno, ya estaba celebrando antes de tiempo.
0: No puede ser. Maestro Doggy.
3: A ver, pero esto debe ser. Tú, Choco, tú, para mí que tú escoges a los hombres que participan y agarras a puro menso para ganarnos, ¿eh?
2: Pero a ver, di las opciones.
4: A ver, ¿cuáles son las opciones?
3: Oye, marques. Si ya supimos que no es limpiar, porque ella dijo limpiar y no es. Entonces, ¿para qué dices limpiar, brody? Pero bien, aquí están las respuestas. Pulirlo, primer lugar. Segundo, trapearlo. Tercero, encerarlo. Y cuarto es barrerlo.
0: ¿Y eso qué no es limpiarlo, güey?
2: Sí, es todo eso. Los hombres ganaron. Choco.
4: Oigan, limpiarlo es, por ejemplo...
1: No, yo dije primero limpiarlo.
4: Ustedes digan que si vale o no vale.
5: Limpiar y barrer.
3: No, Choco, es que es ella.
1: ¿Quién va a barrer el limpiar?
3: No, es ella perdió por decir dos cosas, Choco.
2: Sí,
3: por eso perdió.
4: Bueno, a ver, déjenme ver aquí.
1: Contigo no estamos jugando.
3: Sí, porque conmigo no puedes, pero aquí no dice nada de eso, Choco.
1: Claro que
4: dice,
1: puedo
4: pulirlo, trapearlo, encerarlo y barrerlo. No, manches.
2: No venga, Choco.
1: Ganamos.
2: Aquí nadie gana, Choco.
0: Señores.
4: Ok, bueno, vamos a darles un empate. Mándales un paquete a cada uno.
0: No, ves, cuando las mujeres pierden ese empate.
5: Otra pregunta.
4: Ya, Fernando, ya no hay tiempo. Ya no quieras exhibirte. Fernando pide otra pregunta. Como si fuera tan inteligente. Ya, no te exhibas, ya. Amiga, felicidades.
0: Felicidades, primo, ganamos.

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Después de unos minutos, aquel león que llevaba yo de pasajero regresó convertido en el más pequeño ratón y me dijo:

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0: La realidad de la política de hoy.
1: Una de las mayores fortalezas de una democracia es que las decisiones más graves no dependan del capricho de una sola persona. Y pocas decisiones son más graves que enviar a un país a la guerra. En teoría, la Constitución de Estados Unidos otorga al Congreso la facultad de declarar la guerra. El presidente es el comandante en jefe de las Fuerzas Armadas, pero históricamente ambos poderes debían equilibrarse para evitar que una sola persona decidiera el destino del país. En las últimas décadas, ese equilibrio se ha debilitado. Poco a poco se normalizó que los presidentes utilizaran facultades de emergencia o argumentos de seguridad nacional para ordenar acciones militares. Esto sin una declaración formal de guerra por parte del Congreso. En pocas palabras, hoy los presidentes actúan solos. Y es que no se trata si Donald Trump ha tomado una buena o mala decisión en Irán. El problema nace en que a Estados Unidos, siendo una potencia nuclear, un solo hombre lo ha llevado a un conflicto internacional sin un amplio consenso político. Las guerras no las pagan los

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6: Sin compensación a una ex empleada de la compañía. El jurado de una corte federal en Oregon respaldó la denuncia de Heather Hender, quien afirmó que Nike le pagó menos por ser mujer y limitó sus oportunidades de ascenso entre el 2015 y el 2020. La empresa señaló que evaluará sus próximos pasos legales. Aún no se ha confirmado si intentará impugnar la decisión. En el día más caluroso del año, en el estado de Washington, entró en vigor una nueva ley que prohíbe a los arrendadores impedir la instalación de unidades portátiles de aire acondicionado en las viviendas de alquiler. La norma establece adicionalmente que los propietarios pueden inspeccionar estos equipos, pero no se les permite cobrar por ello y solo tienen posibilidad de restringirlos si bloquean salidas de emergencia. Representantes de asociaciones de vivienda y administradores de propiedades expresaron preocupación por riesgos de caída de sistemas mal montados desde edificios altos y por el impacto de la ordenanza en los seguros. En Yakima se anunció que la alberca Franklin abrirá los primeros 4 sábados de agosto de 12:30 a 4:30 p.m. La instalación trabaja de modo limitado desde el mes de junio, producto de fuga de agua. El costo de entrada es de $4 para niños, 5 para adultos y existen paquetes familiares de 6 y 8 personas, además de tarifa preferencial para mayores de 62 años y otros grupos poblacionales. La policía de Portland solicitó la colaboración ciudadana y pidió videos de la zona sudeste de la avenida 92, donde Anthony Alford irrumpió en una vivienda y agredió sexualmente a una adolescente de 17 años que dormía junto a un niño de un año, quien no resultó herido. El ataque ocurrido la mañana de ayer fue detenido por un familiar de la víctima, quien le enfrentó, lo obligó a huir y aportó datos que facilitaron su captura. Alfred, de 26 años, enfrenta cargos de penetración sexual ilícita en primer grado, intento de violación y allanamiento en primer grado. Los votantes de Seattle van a decidir en noviembre si aceptan un aumento del impuesto a las ventas para financiar mejoras en el transporte público. La medida elevaría la tasa de la ciudad a 30 centavos por cada $100 gastados, lo que generaría $138 millones anuales durante la próxima década. Con esos fondos se ampliará el servicio en casi un 50%, sumando 100,000 horas de autobús al año, salarios dignos para operadores, medidas de seguridad y pases subsidiados para 12,000 residentes. Los críticos advierten que Seattle ya figura entre las ciudades con mayores tasas combinadas de impuestos y temen un impacto en la asequibilidad.
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0: 6 de la mañana con 7 minutos. Buenos días, Oregon, Washington, California, territorio de la grande.
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0: Son las mañanas tracaleras con tu compa el Bronco. Listo para activar el poder de la machaca en casita, en el trabajo, mientras maneja. Muy buenos días. Toda la música, todos los estilos, todos los ritmos, mezcladitos de manera sabrosa por los mejores DJs de casa, para que usted cargue pilas y sacuda tristeza hoy que es jueves 23.

0: buenos días, Portland, Oregon, Vancouver, Washington, Salem.
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0: ¡Échale! La fiesta apenas comienza aquí en el Bronco Show de la Grande. Hoy jueves, cielos despejados, máximos de 85 grados Fahrenheit. Estamos arrancando con 60 en el termómetro. En esta mañana, las mañanas tracaleras para cargar pilas y sacudir tristeza. Llegó el mentalista, así que continuamos aquí el Bronco Show de la Grande. Buenos días.
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1: ¡Qué borraza! Es jueves y le decimos muy buenos días aquí en La Grande, en la sección espiritual, dando la bienvenida al mentalista Marcos. Ya trae su bebida, trae su sonrisa y trae las energías para atenderle a la gente. ¡Comuníquese! ¡Muy buenos días, mentalista! ¡Bienvenido!
2: Muy, pero muy buenos días, Bronco. Buenos días, amigos y hermanos de la sintonía. 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
1: Es el mentalista Marcos de nuestra sección espiritual. ¿Y qué le parece, mentalista? Si ya rapidito, porque está suena y suena el computador, nos vamos a las llamadas telefónicas.
2: Entonces recibamos a esta primer persona en línea. Hola, ¿con quién tengo el gusto?
3: Me llamo Sandra Lira.
2: Mi querida amiga Sandra, bienvenida a este programa del Mentalista. ¿Cuál es su fecha de nacimiento?
3: Sí, el 25 de abril de 1979.
2: Sandra, ¿y cuál es el motivo de esa llamada telefónica?
3: Le estoy llamando porque, mire, desde que murió mi mamá, la casa se siente rara. Hay olores a su perfume así de repente. Y mis hijos dicen que la

0: hermana también lo siente cuando viene, y los niños la describen perfectito.
1: Con esto que me está diciendo mi querida amiga Sandra, me está confirmando de que efectivamente, como vemos acá a través de los caracoles vírgenes, su señora madre le hicieron un trabajo en vida de sustentabilidad. ¿Qué quiere decir eso, mi querida amiga? Que una vez de que ella muriera, su cuerpo, pues obviamente iba a enterrarse, pero su espíritu iba a quedar retenido. ¿Retenido en dónde? En un altar de la Santa Muerte que le han hecho a ella, donde han colocado una fotografía de su señora madre. Esto está atado a un muñeco vudú, un muñeco de trapo. Este muñeco está colgado en este altar de la Santa Muerte, donde vemos acá unas velas negras, vemos unas velas rojas y también vemos unos aceites quemados. La presencia de ella es justamente porque les quiere advertir que en cualquier momento allí se va a presentar una situación, pues, lamentable, lamentable. Y sobre todo, la presencia de ella se va a empezar a sentir mucho más en las noches, y sobre todo en las noches de los viernes y los martes. No sé si esto ya esté ocurriendo.
0: Así es. Hay noches que la presencia se siente muy fuerte. No da miedo, pero tampoco nos deja en paz, como si nos quisiera decir algo.
1: Sandra, le voy a pedir el favor al mentalista Andrés, al mentalista Milo y a la mentalista Mari que hablen contigo fuera al aire. ¿Te parece bien?
0: Ok, está bien, gracias.
1: Mil y mil gracias, Sandra. Dios te bendiga. Y sé muy bien, hermano y hermana en Cristo, que en este momento necesitas de una ayuda. Por eso, comunícate ahora mismo y en privado. 971-202-1496, 971-202-1496.
2: Pausa con la música de la grande y regresamos a la sección espiritual. Buenos días.

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1: Ya estamos de regreso en esta sección espiritual, edición de jueves, jueves energético. El mentalista Marcos, comuníquese, consúltelo. ¿A qué número, mentalista?
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1: Pues ahí está el número que tiene alborotado el computador y recibiendo un montón de llamaditas. Vamos rápidamente a atenderlas, a decirles buenos días, mentalista.
2: Bronco, entonces vamos a decirle a esta persona buenos días. ¿Con quién tengo el gusto?
3: Soy Catalina Reséndiz.
2: Catalina, bienvenida al segmento del mentalista. ¿Cuál es su fecha de nacimiento?
3: El 14 de octubre de 1975.
2: Catalina, ¿y qué la motivó a comunicarse con nosotros?
3: Mire, yo creo que lo mío viene de muy atrás. Desde chica todo me ha ido mal en el amor, en el dinero, en la salud. Y mi abuela antes de morir me dijo que pues a nuestra familia le habían puesto algo.
2: Bueno, Catalina, vamos a mirar a ver qué nos dicen los caracoles vírgenes. Efectivamente, aquí hay un salamiento de vieja data, mi querida hermana. ¿Qué quiere decir? Que inclusive esto viene desde antes de sus abuelos. Les han hecho en México lo que se llama una condena espiritual generacional. Allá en Catemaco se hace mucho esto en las cuevas que hay allí en ese lugar, mi querida amiga, donde esos curanderos van y hacen rituales para que a toda una familia la condenan a sufrir desgracia tras desgracia, fracaso tras fracaso, mi querida hermana.
3: Eso es, toda la vida ha sido igual. Cuando algo mejora, luego se viene algo peor. Y yo ya estoy muy cansada de pelear.
2: Según veo acá a través de los caracoles vírgenes, Catalina, sinceramente esta situación es desbordante. ¿Desbordante por qué? Porque los sucesos, si bien ocurrían en la casa de su señora madre, en la casa de sus abuelos, obviamente allí nunca tampoco ninguno se preocupó por buscar la ayuda real, concisa, la ayuda efectiva para sacar esto y de esa forma, de esa manera, buscar como la mejoría para todo el grupo familiar. No sé si alguien, sus abuelos, su mamá, si sus tíos o tías, alguien habrá encontrado algunos elementos allí extraños en la casa donde vivían.
3: Tiene razón, maestro. De chica, mi mamá encontraba cosas en la casa y siempre hubo gente que nos tenía envidia.
2: Catalina, eso es normal, de que existan personas que nos tienen envidia, porque inclusive hasta los propios familiares nos pueden llegar a tener envidia por llevar un pedazo de pan a la mesa de nuestra casa. Eso es completamente normal, mi querida amiga. Aquí lo que tenemos que hacer es más bien hacer una revisión a profundidad. ¿Le parece bien si la dejo con el mentalista Omar, con el mentalista Jacob y Luciano fuera del aire para que ellos sigan revisando su caso?
3: Me quedo en línea. Gracias. Que Dios le pague.
2: Muchísimas gracias, Catalina. Dios te bendiga. Hermano y hermana en Cristo, este es el momento para actuar, este es el momento para llamar. 971-202-1496, 971-202-1496.
1: Continuamos aquí en La Grande.
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1: Una de las mayores fortalezas de una democracia es que las decisiones más graves no dependan del capricho de una sola persona. Y pocas decisiones son más graves que enviar a un país a la guerra. En teoría, la Constitución de Estados Unidos otorga al Congreso la facultad de declarar la guerra. El presidente es el comandante en jefe de las Fuerzas Armadas, pero históricamente ambos poderes debían equilibrarse para evitar que una sola persona decidiera el destino del país. En las últimas décadas, ese equilibrio se ha debilitado. Poco a poco se normalizó que los presidentes utilizaran facultades de emergencia o argumentos de seguridad nacional para ordenar acciones militares. Esto sin una declaración formal de guerra por parte del Congreso. En pocas palabras, hoy los presidentes actúan solos. Y es que no se trata si Donald Trump ha tomado una buena o mala decisión en Irán. El problema nace en que a Estados Unidos, siendo una potencia nuclear, un solo hombre lo ha llevado a un conflicto internacional sin un amplio consenso político. Las guerras no la pagan los presidentes, la pagan los soldados. Y durante décadas las pagan los contribuyentes. Las democracias se diseñaron precisamente para poner frenos al poder. Ningún ser humano debería concentrar demasiado poder sin límites. Estados Unidos se está quedando sin esos contrapesos y está dejando de ser un país plenamente democrático.
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3: Desde el Centro Informativo de Bustos Media, estas son las noticias. Le saluda a Carlos Martín Valdés.
4: El doctor David Antonio Becerril, de 70 años, fue sentenciado a casi 3 años y medio de prisión tras ser hallado culpable de fraude médico y electrónico. Documentos de una corte federal aseguran que el galeno firmó entre el 2018 y el 2019 más de 2.800 órdenes falsas que incluían pruebas genéticas y soportes ortopédicos, incluso de pacientes que nunca conoció, que no tenían extremidades amputadas. Este se embolsaba $20 con cada orden que firmaba. Hoy persisten las condiciones de calor extremo que provocaron masivos apagones en el área metropolitana de Portland y en varios condados de Oregon la tarde de ayer. Portland General Electric adelantó que monitorea la demanda, trabajará en reparaciones puntuales y recomendó desconectar efectos o aparatos eléctricos durante los cortes para evitar daños por sobretensión. El pronóstico indica que la ola de calor podría extenderse hasta el fin de semana. Un desprendimiento de rocas de Mount Rainier dejó un escalador muerto y 3 heridos en la ruta Disappointment Cleaver a unos 11.600 pies de altura el domingo pasado. La víctima fue identificada como un residente en Beliub de 44 años, quien falleció en el lugar. De acuerdo con la nota de prensa, otro alpinista sufrió heridas graves y fue evacuado en helicóptero, mientras otros 2 fueron tratados de lesiones menores. El estado de Washington enfrenta un récord histórico de costos por demandas que alcanzaron $614 millones en el último año fiscal. La mayor parte de los pagos, unos 388 millones, provino de indemnizaciones relacionadas con el Departamento de Niños, Jóvenes y Familias. Los gastos legales también se dispararon, con más de 76 millones destinados a abogados internos y externos. Para contener el déficit, la legislatura aprobó $1,000 millones adicionales para reforzar el Fondo de Autoseguro Estatal, que llegó a estar en riesgo de déficit. Autoridades reconocen que los pagos se multiplicaron por 5 desde el 2021 y que se requieren cambios estructurales para frenar la tendencia. El asombro rodea la demanda de $3,2 millones presentada contra un conductor de grúa que, según la acusación, dejó un vehículo en neutral en plena Interestatal 5 al norte de Portland y se apartó para orinar, provocando que el auto rodara hacia los carriles e impactara a 3 motoristas. Los afectados reclaman compensaciones por lesiones, facturas médicas y daños. La empresa Hillboro Towing Service y sus propietarios fueron incluidos como responsables, aunque niegan que su empleado haya actuado de esa manera. El caso presentado en la corte del condado de Multnomah expone una escena difícil de creer. Un descuido humano producto de una necesidad fisiológica imperiosa que derivó en consecuencias devastadoras.
3: Voz informativa, Carlos Martín Valdés.
2: Romántico.

0: la mañana con 8 minutos. Buenos días, aquí el grande con tu compa el Bronco. Buenos días, Oregon, Washington, California.
1: Porque el ambiente explotó, los amigos reunidos todos quieren disfrutar.
0: Así es que los amigos reunidos es más bonito trabajando en esta mañana de jueves. Ya, ya, güey.

0: Aquí es el ambientazo, mi gente, de las mañanas trancaleras con tu compa el Bronco. Y en esa hora, el National Day viene más adelantito.
1: Retumbando el corazón.
0: Más adelantito le tenemos preparado también la bronconita para continuar inspirados. El Broncomix para que les zapatee y se que filo los guaraches. Y vaya calentando motores en esa mañana de jueves 23 de julio del 2026. ¡Oh, Ronco!

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mañana con 35. Buenos días, aquí en la grande con tu compa el Bronco. Ánimo, mi gente, ánimo. Y tres veces ánimo, porque hoy es jueves, jueves 23 de julio de este 2026. Y lo que la gente se está preguntando es que tenemos en el National Day. ¿Qué andamos celebrando, recordando o empujando para crear una mejor sociedad el día de hoy? Hoy que es miércoles, pues fíjense que el día de hoy tenemos el Día Nacional del Helado de Vainilla. Para aquellos que les gusta el postre y sobre todo en esa época está bastante calientito, pues bueno, el día de hoy es el Día Nacional del Helado de Vainilla. También es el Día Nacional de Refrescarse. Y bueno, pues una helada, ¿no? Una agüita helada, hombre. No se vaya a ponerlo luego a celebrar porque los Portland Timbers no perdieron. También el día de hoy es el Día Nacional de los Limones. Y la gran discusión es limón o lima. ¿Es los amarillos o los verdes? Yo los conozco, los limones como los verdes. Y los lime, acá en Estados Unidos, los amarillos. Pero ya me dijeron que es al revés. Pero bueno, todos los días se aprende algo nuevo. Y eso es lo que tenemos en un día como hoy, aquí el Bronco Show de la Grande.

7 de la mañana con 42. Buenos días, aquí en La Grande con tu compa El Bronco. Llegó el momento de compartir con ustedes la Bronconeta. Una frase de energía positiva y ganas de continuar inspirados en el proyecto a convertirnos en una mejor persona. Hoy la Bronconeta nos dice: nada es casualidad. Cada paso, cada pausa, cada cambio de rumbo y cada momento sucede por algo. Confía en el tiempo, abraza los golpes y los desvíos y recuerda que todo tiene un sentido. Lo que hoy no entiendes, mañana será parte del todo. El universo te está llevando a donde te mereces estar. Y esa es la Bronconeta del día de hoy.

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2: Desde el Centro Informativo de Bustos Media, estas son las noticias. Les saluda Carlos Martín Valdés. Un portavoz de Nike expresó su decepción ante el veredicto que otorgó poco más de $27 millones en compensación a una ex empleada de la compañía. El jurado de una corte federal en Oregon respaldó la denuncia de Heather Hender, quien afirmó que Nike le pagó menos por ser mujer y limitó sus oportunidades de ascenso entre el 2015 y el 2020. La empresa señaló que evaluará sus próximos pasos legales. Aún no se ha confirmado si intentará impugnar la decisión. En el día más caluroso del año, en el estado de Washington, entró en vigor una nueva ley que prohíbe a los arrendadores impedir la instalación de unidades portátiles de aire acondicionado en las viviendas de alquiler. La norma establece adicionalmente que los propietarios pueden inspeccionar estos equipos, pero no se les permite cobrar por ello y solo tienen posibilidad de restringirlos si bloquean salidas de emergencia. Representantes de asociaciones de vivienda y administradores de propiedades expresaron preocupación por riesgos de caída de sistemas mal montados desde edificios altos y por el impacto de la ordenanza en los seguros. En Yakima se anunció que la alberca Franklin abrirá los primeros 4 sábados de agosto de 12:30 a 4:30 p.m. La instalación trabaja de modo limitado desde el mes de junio, producto de fuga de agua. El costo de entrada es de $4 para niños, 5 para adultos y existen paquetes familiares de 6 y 8 personas, además de tarifa preferencial para mayores de 62 años y otros grupos poblacionales. La policía de Portland solicitó la colaboración ciudadana y pidió videos de la zona sudeste de la avenida 92, donde Anthony Alford irrumpió en una vivienda y agredió sexualmente a una adolescente de 17 años que dormía junto a un niño de un año, quien no resultó herido. El ataque ocurrido la mañana de ayer fue detenido por un familiar de la víctima, quien le enfrentó, lo obligó a huir y aportó datos que facilitaron su captura. Alfred, de 26 años, enfrenta cargos de penetración sexual ilícita en primer grado, intento de violación y allanamiento en primer grado. Los votantes de Seattle van a decidir en noviembre si aceptan un aumento del impuesto a las ventas para financiar mejoras en el transporte público. La medida elevaría la tasa de la ciudad a 30 centavos por cada $100 gastados, lo que generaría $138 millones anuales durante la próxima década. Con esos fondos se ampliará el servicio en casi un 50%, sumando 100.000 horas de autobús al año, salarios dignos para operadores, medidas de seguridad y pases subsidiados para 12.000 residentes. Los críticos advierten que Seattle ya figura entre las ciudades con mayores tasas combinadas de impuestos y temen un impacto en la asequibilidad.
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Mario de la Grande. En las mañanas tracaleras, Cante Compa el Bronco. Hoy medios gancharitos, porque ayer estuvimos hasta muy tarde en el Providence Farm, pero no es pretexto para cargar pilas, sacudir tristeza y andar al cienón en este jueves 23 de julio 2026. Muy buenos días, y en esta hora más adelantito, las estrellas y los estrellados, el clima, noticias, información, promociones, boletos y todo lo que usted necesite para decir buenos días. ¡Arrancamos! Aquí en La Grande.

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0: pasa? ¿Quién es grande con tu compa el Bronco? Saludito y papacho para nuestra gente anciana. ¿Cómo estamos, Emerald City? Muy buenos días, la temperatura 65 grados Fahrenheit. Está muy agradable en esa mañanita de jueves.
1: Lo que dices, el clima es verdad.
0: Claro, porque lo estamos checando cada ratito. ¿Qué
2: dice?
0: Y es que ayer estuvo calientito, sin embargo, hoy máxima solamente en los 77 grados Fahrenheit. Mañana nuevamente templadito, con máximas en los 80. Pero ¿sabe qué? Ahorita le voy a hablar a mi compa, el pariente, para que me diga si es cierto o no es cierto. 8 de la mañana, 25. Ahora es que la música de los rojos, aquí en La Grande.

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0: del Valle. Santa Margarita, 8 de la mañana con 31 y nos vamos a las carreteras. Pero para el Deep North of the Pacific Northwest, para darle bienvenida al parientón. ¿Cómo estamos, parientón? Muy buenos días, ánimo.
1: Parientada, buenos días, Norte California, todo Washington, Oregon, un placer, un gustazo. Gracias por estar conectados aquí en la más grande del cuadrante 99.3 FM. Oye, ¿qué onda?
0: Estaba yo checando el clima y dije, deja hablarle a mi compadre, el pariente, no lo voy a estar echando mentiras a mi gente en Seattle. ¿Cómo andan por allá?
1: Oye, muy loco el clima. En la mañana estuvo el chipichipi lloviznado. Ahorita ya se calmó, ya no vamos a tener lluvia ya el resto del día, vamos a estar subiendo los 78, 79 graditos hoy. El tráfico también luce bien, ayer una locura, ayer calorón todo el día hasta los 90 y empezó a llover acá en el rumbo de Tacoma cuando venía de regreso acá, dije, oye, qué loco clima estamos viviendo, pero bueno, hay que aceptarlo y disfrutarlo y aprovecharlo también,
0: Hágale cuenta lo mismo por acá, pariente. Hágale cuenta que se me estaban cocinando hasta los malos pensamientos. Oiga, a partir de las 10 de la mañana, ¿cómo andamos con los boletitos?
1: Oye, tengo los últimos pares de boletos para el Llueve Cerveza Tour de los Inquietos del Norte, Gerardo Ortiz. El sábado nos vemos allá en Rancho La Huerta de Everett, al pendiente, porque tengo los últimos boletos. Y tengo algunas otras promociones que estamos iniciando. Hoy día hay que ponerse bien pilas, atendiste con el pariente, con las diferentes dinámicas. También en redes sociales, el pariente de la grande, así me encuentran, porque también muchas promociones las pueden ver primero posteadas ahí y ya después las desarrollamos al aire con las dinámicas. Así que al pendiente con el pariente, desde las 10, parientón.
0: A las 10 de la mañana, el pariente, territorio y parte de la familia.

0: 8 de la mañana con 39. Buenos días, aquí en La Grande con tu compa el Bronco. Vámonos de vacaciones. Y así el día de hoy, bueno, hasta 18 meses, pero debe de tener la respuesta correcta a la pregunta del día de hoy y marcar al 1-800-485-0084. La pregunta, país que tenga, tres veces la letra A. Pero para toda la información, Alberto, cuéntanos.
1: Aquí el Bronco, vámonos de vacaciones, facilísimo, marqué al 1-800-485-0084. 1-800-485-0084, mire, usted me marca a ser húmedo y va a ser con el señor José Daza, que fue ganador de ayer. El hombre ganó, llamó el número, contestó la pregunta correctamente y se va a ir a vacacionar con la familia. Si usted es igual que don José, marque al 1-800-485-0084, dígame el nombre de un país que tenga tres veces la letra A. Un país que en su nombre tenga tres veces la letra A, me lo contesta correctamente y yo lo mando de vacaciones a Orlando, a Cancún, a las Bahamas, a Punta Cana o a Las Vegas, a cualquiera de sus cinco destinos, el que usted escoja. Y lo mejor de todo, puede irse mañana mismo, puede irse en un mes, en un año o hasta en 18 meses. No se va solo, se va con tres miembros de su familia, así que aproveche, marque. Dese la oportunidad, haga como muchos oyentes, mira como José que acabó de ganar, ganó ayer y ya está listo para vacaciones. Usted haga lo mismo, 1-800-485-0084, solamente las primeras 10, únicamente las primeras 10 que me digan el nombre de un país que tenga tres veces la letra A, solo con eso y contestándolo correctamente, se va a ir a vacacionar a Orlando, allá a los parques temáticos de Disney, a Cancún en México, a las Bahamas, a Punta Cana o a Las Vegas. Recuerde, no se va solo, tres miembros de su familia lo acompañan y tiene hasta 18 meses para decidir cuándo toma las vacaciones. ¡Aproveche! Este es el comercial pago por Go Vacation, Bronco. ¡Vámonos de vacaciones!
0: Marcando el 1-800-485-0084 con la respuesta correcta a la pregunta del día de hoy. País que tenga tres veces la letra en su nombre. Márquele y continuamos aquí en La Grande.
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0: Cerril, de 70 años, fue sentenciado a casi 3 años y medio de prisión tras ser hallado culpable de fraude médico y electrónico. Documentos de una corte federal aseguran que el galeno firmó entre el 2018 y el 2019 más de 2.800 órdenes falsas que incluían pruebas genéticas y soportes ortopédicos, incluso de pacientes que nunca conoció o que no tenían extremidades amputadas. Este se embolsaba $20 con cada orden que firmaba. Hoy persisten las condiciones de calor extremo que provocaron masivos apagones en el área metropolitana de Portland y en varios condados de Oregon la tarde de ayer. Portland General Electric adelantó que monitorea la demanda, trabajará en reparaciones puntuales y recomendó desconectar efectos o aparatos eléctricos durante los cortes para evitar daños por sobretensión. El pronóstico indica que la ola de calor podría extenderse hasta el fin de semana. Un desprendimiento de rocas de Mount Rainier dejó un escalador muerto y 3 heridos en la ruta Disappointment Cleaver a unos 11.600 pies de altura el domingo pasado. La víctima fue identificada como un residente en Beloeuf de 44 años quien falleció en el lugar. De acuerdo con la nota de prensa, otro alpinista sufrió heridas graves y fue evacuado en helicóptero, mientras otros 2 fueron tratados de lesiones menores. El estado de Washington enfrenta un récord histórico de costos por demandas que alcanzaron $614 millones en el último año fiscal. La mayor parte de los pagos, unos 388 millones, provino de indemnizaciones relacionadas con el Departamento de Niños, Jóvenes y Familias. Los gastos legales también se dispararon con más de 76 millones destinados a abogados internos y externos. Para contener el déficit, la legislatura aprobó $1,000 millones adicionales para reforzar el fondo de autoseguro estatal, que llegó a estar en riesgo de déficit. Autoridades reconocen que los pagos se multiplicaron por 5 desde el 2021 y que se requieren cambios estructurales para frenar la tendencia. El asombro rodea la demanda de $3,2 millones presentada contra un conductor de grúa que, según la acusación, dejó un vehículo en neutral en plena Interestatal 5 al norte de Portland y se apartó para orinar, provocando que el auto rodara hacia los carriles e impactara a 3 motoristas. Los afectados reclaman compensaciones por lesiones, facturas médicas y daños. La empresa Hillboro Towing Service y sus propietarios fueron incluidos como responsables, aunque niegan que su empleado haya actuado de esa manera. El caso presentado en la corte del condado de Multnomah expone una escena difícil de creer. Un descuido humano producto de una necesidad fisiológica imperiosa que derivó en consecuencias devastadoras. Voz informativa, Carlos Martín Valdés.
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9 de la mañana con 8 minutos. Buenos días, Oregon, Washington, California, territorio de la grande. Ánimo, mi gente, ánimo, y tres veces ánimo. En este jueves, activando el poder de la muchacha. Hagan medios cansaditos porque ayer subimos a Providence Park, porque en esa hora vamos a estar hablando de los deportes. ¿Cómo le fue a los Portland Timbers que juegan aquí en la grande? Ahorita se lo voy a estar platicando. Partidazo, Y eso que estuvo el calorcito a la hora del día, y no solamente eso, sino que también fue como una neblina, humo. No sabemos, pero estaba haciendo mucho calor. La visibilidad estaba medio extraña. Sin embargo, gran partido. Cerca de 20,000 personas se dieron cita ayer al regreso de los Portland Timbers al Providence Park. Y este miércoles juegan, no este miércoles, este sábado. Jugaron el miércoles y este sábado regresan nuevamente. Y aquí lo estaremos platicando. Por supuesto que tenemos la Liga MX, la MLS, el Greg Bridgman, de regreso y anotando, y otras cositas, así que prepárense porque arrancamos aquí en La Grande.

0: Facciamo per la nostra gente Portland, Oregon, Vancouver, Washington, Salem, Woodburn, Wilsonville. ¿Cómo estamos? Muy buenos días. La temperatura al momento 68 grados Fahrenheit.
1: Lo que dices, el clima es verdad.
0: Está nubladito y está como húmedo, está como muy extraño tanto ayer como hoy.
2: ¿Eh? ¿Sí?
0: Y ayer estuvo mucho más caliente, las temperaturas subieron los 94 grados Fahrenheit. Hoy vamos a tener temperaturas máximas de 83 grados Fahrenheit. Alrededor de la 1 o 2 de la tarde es que va a salir el solecito, va a estar muy coquetón y va a estar recalientito, ¿eh? No hay lluvias, no hay tormentas en el horizonte. No, ay, bronco, ayer dijiste lo mismo y ya. Bueno, es la madre naturaleza, ¿y qué? Tampoco es como que esté escrito en piedra. Pero es que ayer nos sorprendieron unas tormentitas por aquí y por allá. Afortunadamente estamos en el Providence Park y llovió justo prácticamente cuando el árbitro pitó el final del partido y empezó a llover. Pero llovió un poquito nada más. Pero viene con 26. Así que caluroso el día de hoy, solecito alrededor de la 1 o 2 de la tarde para nuestra gente del Pacific Northwest que escucha la grande.

0: soy César, vocalista de Los Dinos.
1: Hey, chofer, písele al gas.
0: Un saludo muy especial para nuestro amigo Bronco.

Dios, aquí en el grande con tu compa el Bronco, aficionado. Que vive la intensidad del zapatillo. Y en el momento de hablar del rey de los deportes, Denefina. Y ayer estuvimos en el regreso de los Portland Timbers al Providence Park. Así es, porque los Portland Timbers juegan aquí en el grande. ¡Qué partidazo, eh! Muy bueno. Ayer MC Dallas hizo los honores para el regreso en el gigante de la Morrison Street. Kelsey al 66. Y Felipe Mora regresa el enamoramiento con el gol. Por parte de los Portland Timbers, Delgado y Musa de parte de MC Dallas. Quedó 2-2 en el último suspiro del partido. Portland Timbers rescata un punto para continuar victoriosos, invictos en este regreso a la MLS. Y el próximo sábado vamos a estar también desde el Providence Park, sábado 25 de julio, 7:30 de la tarde. Portland Timber recibe a RSL. Rosen Lake estará visitando al gigante de la Morrison Street. Son varios partidos en casa. Hay que aprovecharlos porque luego tendremos la League Cup, que también se va a escuchar a través del

y el más resultado de la MLS, porque continuamos zapateando en el ritmo de los deportes. El EFC le ganó 3-1 a Reals and Lake. Yo les quería platicar de San José. Fíjense que San José estaba haciendo muy bien las cosas con el señor Bruce Arena. Sin embargo, parece que este parón les afectó porque quedaron 0-4 frente a Orlando City. Y dentro de eso, una leyenda del fútbol francés está de regreso al gol. El señor Antoine Griezmann, oriundo del Atlético de Madrid, anotó en la goleada de 4-0 frente a San José. Bien por ellos, y parece que va a hacer brillar al equipo de Orlando City, que tenía medio olvidada su gente. Seattle Saunders. No sé los Saunders, porque después de lo del 3-1, Austin les ganó, andan de capa caída, y pronto van a estar nuevamente en el gigante de la Morrison Street, así que prepárese para otra edición de El Clásico de la Cascadia Cup. Luego de la mañana con 45.

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se llama Qué Belleza de Mujer con Jos Favela y la receta. Good morning, good morning, good morning. Buenos días, alegría, feliz jueves, ya 23 de julio, año 2026. Espero que estés teniendo un excelente día. Gracias por acompañarme, ya sea desde la chamba, en tu coche.

través de La Grande. Recordarte que estoy conectada en redes sociales hasta las 3 de la tarde, por ahí cotorreando contigo a través del Messenger, La Capri a La Grande, en mi fanpage en el Facebook, LA, cada kilo P, R, Y. Está súper sencillo, La Capri a La Grande, no hay pierde. Vámonos con este tema, se llama Me Derrito. Ellos son Los Dos Carnales.

Hacerle Capri, el grande. ¿Cómo está, corazón de melón? ¿Cómo le va? En este ya jueves que parece viernes y sabe a sábado. Pura enjundia, buena vibra y adrenalina. Por acá tu caprichoso te acompaña para ver el Capri Weather que por la noche con las máximas temperaturas el día de hoy ya bajaron un poquito a comparación del día de ayer, lo que estuvimos sintiendo. Ahora bajan a los 79 grados como máxima, Chico, California. Fíjate que aquí continúa 95 grados como máxima en Pasco, Washington. Vas a sentir 101 grados por acá en Mount Vernon, 74. Y Yakima, Washington, aquí en el Valle, vamos a llegar a los 99 grados. ¿Va que va? Bueno, vámonos con más música. Este tema se llama El Chivo. Ellos son Banda MS. Súbele a la grande.

grupo primer grado, marca registrada aquí a través de la grande, la más mexicana. Oye, corazón, ¿sabías que el día de hoy, 23 de julio, estamos celebrando el Día Mundial de las Ballenas y los Delfines? Ajá, digo, siempre me han parecido unos animales increíbles, inteligentes y sobre todo tan nobles, ¿no? De hecho, fíjate que mucha gente cree que encontrarse con un delfín o una ballena es un símbolo pues de buena suerte, inclusive cuando lo soñamos también dicen que son de buena suerte, no de protección, y que vienen con cosas buenas para tu vida, así que no sé si es verdad, pero sí creo que a veces todos necesitamos pues esa señal para seguir adelante, así que si hoy hacía falta un poquito de esperanza, corazón, pues aquí está. Y de paso, acordémonos de cuidar el mar y a quienes lo habitan, porque cuando aprendemos a cuidar, yo creo que esta naturaleza también aprendemos a cuidar de nosotros mismos, corazones, así que el día de hoy a concientizar de nuestro planeta Tierra y sobre todo a celebrar a nuestras ballenas y delfines. Vámonos con esto, se llama Aquí es con la original Pan de Limón. Me gusta.

aprende algo. Y es que no quiere decir que una persona venga a resolverte literal la vida, sino porque te hace ver las cosas de otra manera. A veces yo creo que te puede devolver una persona la sonrisa, otras te deja una lección, y en ocasiones te vienen a recordar lo mucho que vales, bebé. Hay personas que llegan para quedarse, y yo creo que otras pasan nomás un ratito, pero casi todas nos están dejando algo bueno, un aprendizaje, así que no le tengas miedo a conocer nueva gente, si eso es lo que quieren. Nunca sabes quién puede llegar a cambiarte la historia, o a lo mejor ayudarte a escribir pues un capítulo mucho mejor en tu vida, ¿no? Pues ahí está. Vámonos con esto, este nuevo aviso con Cornelio Vega y su dinastía.

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1: ¿Es México al día de hoy una democracia? Prácticamente en todas las mañaneras, la presidenta Claudia Sheinbaum afirma que hoy México vive una verdadera democracia y descalifica la transición política que vivió el país entre 1988 al 2018 y pone como ejemplo la elección del 2006, el supuesto fraude con la derrota de López Obrador ante Felipe Calderón. El requisito para una democracia es la existencia de elecciones libres y justas, algo que actualmente no está plenamente garantizado en el país. Además, no es solo cómo se llega al poder, sino cómo se ejerce el poder. Y ahí México tiene sus fallas. De acuerdo con la Constitución, México es una democracia, con división de poderes, federalismo, rendición de cuentas, libertad de expresión, respeto a los derechos humanos. En la práctica, con las diversas reformas constitucionales, varios de estos puntos se han convertido en letra muerta de la Constitución. Fue hasta 1997 cuando México logró tener un Congreso independiente, pero con la llegada de Obrador, el poder legislativo volvió a convertirse en una oficina de mero trámite. El golpe más fuerte ha sido la pérdida de autonomía del Poder Judicial. Otro requisito de una democracia es la transparencia y la rendición de cuentas. Hoy no existe rendición de cuentas y transparencia en las acciones del gobierno. Por eso vuelvo a preguntar, ¿sigue siendo México una democracia?
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pero primero hay que escuchar y luego decides, bebé, a ver si le crees. Oigan, Cáncer me dice que tu intuición anda muy despierta. Hazle caso a eso que estás sintiendo, sobre todo a tu sexto sentido que nunca jamás engaña. Vamos con más música, ojitos bellos, así como los tuyos, baby. Nos canta el Grupo Frontera, súbele a la grande.

vida con Sara Ángel. Efectivamente, si no funciona ni que usted fuera ambientalista para andar reciclando. Así que bueno, ya que estamos hablando de, fíjate que Libra precisamente te habla de que es un buen día para cerrar ciclos y dejar de esperar a quien no da señales, corazón. Si alguien no supo valorar todo lo que le dabas, no significa que valgas menos. A veces la gente pierde cosas buenas por no saber cuidarlas, así que no andes mendigando atención. Quien te aprecia definitivamente te lo va a demostrar. A ver, Escorpio, a veces sientes que nadie reconoce todo lo que haces. Tú sigue adelante. Hay personas que sí están viendo tu esfuerzo. Muy pronto va a llegar una recompensa o una oportunidad que te va a decir valió la pena no rendirse. Así que puro para adelante, ¿eh? Bueno, vámonos con unas músicas. Se llama De Este Lado del Muro con banda La del Valle.

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andamos ready con los Tucanes de Tijuana, Mapio, Isaac, Ea, pura música perrona sonando aquí a través de la grande. Te traemos lo mejor de lo mejor, los mejores locutores, los más guapos, los más talentosos, la mejor música, las mejores promociones están aquí a través de la grande, la más mexicana. Ok, vámonos con el signo de Cate, late cacahuate, chécate. Me está diciendo Acuario que no tengas miedo de hacer las cosas diferentes. Muchas veces los mejores cambios llegan cuando te atreves a salir de tu zona de confort, de salir de esa rutina, cuando confías en tus ideas, porque una de ellas puede abrirte una puerta muy importante que has estado tocando, ¿ok? Piscis, has pensado demasiado en personas o situaciones que ya no puedes cambiar. Recuerda que solamente eres responsable de lo que tú haces y lo que dices, y no es tu responsabilidad cambiar a nadie más. Hoy es un día para soltar un poquito, enfocarte en ti. Cuando dejas de perseguir lo que no es para ti, empiezan a llegar las cosas que realmente te mereces, ¿ok? Más claro ni el agua. Vámonos con una música, se llama Para Poder Llegar a Ti. Ramón Ayala.

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es el Coyote y su banda aquí a través de La Grande. Recuerda que la micha de cada hora, Corazón de Melón, traigo instrucciones para que participes en los diferentes eventos de La Grande, que de hecho ya es jueves, tienes un día más, bueno, el día de hoy y mañana, para participar, porque comienza el merequete.

Está circulando en redes sociales y es esta nota de Alejandra Jaramillo, que de hecho ya salió a hablar al respecto. Dijo que sus disculpas fueron sinceras, que nada de que Univisión o Televisa le dijeron que se disculpara por haberse burlado de los mexicanos y la selección mexicana, lo cual le costó la salida al programa que participaba allá en Univisión. Pues te cuento que ahora este programa de Siéntese Quien Pueda, pues dio la noticia de que ella ya no iba a ser parte de él, pero se dice que fue un alto ejecutivo de Televisa Univisión quien dio la orden a Carlos Messmer de que tenía que tomar cartas en el asunto con Alejandra Jaramillo, porque Alejandra no era parte de Univisión, ella era parte de pues otra compañía, que es la compañía dueña de Siéntese Quien Puede y Desiguales. Así que pues esta compañía le vende los derechos a Univisión para transmitir los programas, bla bla bla. Entonces le leyeron la cartilla y les dijeron: ¿sabes qué? Pues pones orden, la despides, si no tus dos programas van a salir del aire el 31 de diciembre, y como les iba a costar lana, decidieron despedirla. Pero, ¿tú qué opinas al respecto que la despidieron por eso y no porque les naciera a ellos, después de que inclusive cuando se conectaban en videos en vivo, compañeros de ella, siempre la gente, pues en lugar de que se enfocara en el tema que están hablando, ¿sabes? En los en vivo siempre sacaban el tema de Alejandra, que la querían fuera, que porque se burlaba de la selección mexicana y que de los mexicanos. Bueno, pues esto le costó su salida. Ella salió a decir de que definitivamente lo lamentaba mucho, que venían cosas para ella diferentes. Pero no fue la única que salió, corazones. Ahorita les cuento más chisme, ¿ok? Vámonos con esto. Se llama De la A a la Z, con qué personajes, y Los Ángeles Azules.

puedes enviar tu WhatsApp en el 971-322-7844. Aquí estamos a la orden recibiendo tu mensajito. Ok, Maggie, estamos hablando acerca del tema de Alejandra Jaramillo, que fue despedida de pues su programa que participaba, Siéntese Quien Pueda, pero no fue la única. Cabe mencionar que también pues despidieron nada más y nada menos que a su noviecito, quien ya también aparecía pues en Despierta América, tenía ciertas apariciones ahí, y eso ya no va a poder ser, pues se va con ella. Así la situación después de que esta chica pues se burló, ¿verdad?, de los mexicanos, y eso no gustó nadita y no la han perdonado. Y es que también, bueno, se dice que después de todo eso que ocurrió, les bajó bastante el rating del programa. ¿Cómo la veis, Dol? Pues en redes sociales hay que tener especialmente, no solamente redes sociales, pero mucho cuidado si eres figura pública, si eres un cantante, artista, lo que sea, ¿verdad?, de tus comentarios, porque siempre hay cámaras alrededor, o si tú mismo lo publicas, bueno, pues hay que hacerse cargo de esas consecuencias, ¿no? Ahora, no fue la única que ha salido en redes sociales a hablar al respecto.

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0: Radio con Grupo Firme aquí a través de La Grande. Oigan, fíjense que Cazú habló ya que después de que pasó esto de Alejandra Jaramillo, pero también de que Belinda pues hizo una entrevista y dijo que las mejores popstar que iban a hacer pues una colaboración hablando de ella y de Dana Paola, cuando sabemos que bueno, pues Kenia también es amiga de ellas. Bueno, pues Cazú salió a hablar al respecto de todo lo que está sucediendo en redes sociales. Esto fue lo que dijo.
1: Bueno, de hecho, yo te juro que parece que no, que yo hago tripa corazón y salgo, pero le tengo miedo a las redes sociales, le tengo miedo a esta violencia.
0: Cazú, le tengo miedo a las redes sociales. Esto fue lo que dijo la querida Cazú, que mejor se mantenía al margen y prefería no dar declaraciones al respecto, porque muchas veces lo sacaban de contexto. Digo, a veces sí es una realidad de que hay cosas que, bueno, pues sí se pasan de la raya, pero hay algunas otras.

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0: manda una y otra vez fuera algo nuevo, pero ya lo mismo, no, pues guau, wow, vámonos mejor al WhatsApp 971-322-7844. Estamos a la orden, dice La Grande. Hola, hola, ¿con quién hablamos?
1: Buenas tardes, ¿cómo estás? ¿Qué primera manda? Vámonos por favor acá a los barrios de Mint.

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Se llama Sabor a Michelada con el Fantasma. Ya 1:08, corazones. Y bueno, pues el día de hoy con promo especial, promo de lujo. Así que quédate conmigo y ya te cuento cuáles son los detalles. No me le cambies.

Se llama Me Regalaste con los Ventados de Culiacán, aquí a través de la Grande La Más Mexicana. Yo soy Le Capri. Y si te hace falta una escapadita, el solecito, la arena, el mar, si traes ganillas de descansar.

0: viajar, de conocer un nuevo lugar, relajarte y llevarte a tú y tres acompañantes a unas vacaciones de ensueño, atento, porque si sabes el nombre de una fruta que tenga tres veces la letra A en su nombre, te puedes comunicar al 1-800-485-0084, 1-800-485-0084, ¿no es así, Luis Alberto?
1: 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Hay como muchísimos oyentes que me han llamado, que día tras día me llaman, contestan la pregunta correctamente y se van a vacacionar. 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Las primeras 10 que me digan el nombre de una fruta que tenga tres veces la letra A, se van de vacaciones a Orlando, allá a los parques temáticos de Disney, a Cancún en México, a las Bahamas, a Punta Cana, y si no, váyase a pasar un rico fin de semana en Las Vegas. Recuerde que no se va solo, tres miembros de su familia lo acompañan, es decir, va a ser una familia de cuatro, y aparte de eso tiene 18 meses para decidir cuándo toma las vacaciones. Así que aproveche, déjese la oportunidad, tome el teléfono, marque 1-800-485-0084, es solamente las primeras 10, únicamente las primeras 10, Capri, que me llamen en este momento. 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Déjeme, antes de ir contigo, Capri, por aquí ya me están colocando ganadores, ya ganó Margaret, ya ganó Michael, Sofía, me dicen por acá, me dicen también que Alberto y también Mario está ganando. 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Vámonos de vacaciones.
0: 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Bueno, corazones, vámonos con más música. Si llamamos a día, el Eder Muñoz, Cristian Castro, ya a la 1 de la tarde con 13 minutillos. Buenas tardes, te acompaña tu caprichosa de la grande.

Carpa la celada, dice ella. Muy bien, comadre. Este fin de semana hay pachanga, claro que sí. AMR, que tenga claro que sí. Te traigo tu par de boletos, micha, de cada hora vienen instrucciones. Ok, Maggie, vamos con más música. Se llama Que se te quite ese orgullo, para que la cante a todos.

5 también, Mount Vernon, Washington, 65 grados el domingo, con lluvias esporádicas. Fíjate que para el Valle de Yakima, aquí las temperaturas van a estar entre los 88 grados, mayormente soleado, y en Portland, temperatura de 74 grados. Bueno, vámonos con nuevas músicas. Esta rola se llama Ojitos Bellos, ellos son Grupo Frontera, sonando aquí a través de la única, la mejor, inigualable, somos la grande.

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Mentalista con Mario Lora, aquí a través de La Grande, La Más Mexicana. Próxima hora, más adelante, Mentalista Marcos, aquí en los estudios de Bustos Media, con la lectura del tarot y de los caracoles, para hablar de esos temas que a todos en algún momento yo creo que nos preocupan: el amor, el desamor, la salud, el dinero, la suerte, que cómo atraer las mejores energías a nuestra vida,

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Ok, se llama La Sotana Negra con los Huracanes del Norte, que a través de la grande, la más mexicana. Oigan, en la Caprinota Trendy vamos a hablar de un tema que está circulando en redes sociales. ¿Hasta dónde llegarías por un premio? ¿Se acuerdan de un video que está súper viral, de hecho, ya hace un par de semanas que se ha hecho muy viral, donde estaban regalando una cachucha y un vato le estaban pidiendo besar a su mejor amigo que se encontraba ahí cerquita? Entonces el vato, sin pensarlo dos veces, la verdad, agarró al sujeto por sujeta y tómala, dos de lengua, dos kilitos de lengua y transfusión de saliva. Oigan, llegó la novia, lo agarró a cachetadas, le pegó, lo dejó y todo el rollo. Oigan, pero ¿qué no será que ya le gustaba el best friend? Porque la verdad estuvo como muy sencillo ese beso, ¿no? ¿O será que ya había algo? Oigan, por otro lado, pues fíjense que, si eso te parece insólito, imagínate que en Rusia hicieron un concurso, le estaban regalando, pues ahora sí que al primer lugar, dinerito, y los participantes se tenían que beber una bebida servida en recipientes que iban colocados, ¿dónde crees? Dentro de inodoros. Y lo más insólito es que hubo un chorro de gente que sí se animó, todo por la oportunidad de ganar pues este premio en efectivo, aunque los organizadores aseguraron que todo era higiénico, según, imagínate todo lo que guarda y guacala, que las bebidas nunca tocaron el sanitario. Y bueno, pues el evento se volvió bien viral, dividió opiniones, hubo quienes lo vieron como una idea ingeniosa para llamar la atención y otros pensaron que simplemente era llevar las cosas demasiado lejos. Y es que a veces hay que decir gracias, pero paso, o simplemente pues esas cosas que no tienen precio, y ya tú sabes, ¿tú te animarías a hacer algo así? ¿De cuánto era el varo? También no nos dijeron cuánto era, ¿verdad?

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0: en este jueves, Oregon, Washington y California. Te pregunto, caprichoso, si te has sentido como si los problemas no te soltaran, como si te estás haciendo todo y aún así las cosas no terminan de cambiar. Hoy nos acompaña Mentalista Marcos para platicarnos cómo, sin importar la situación que estés viviendo, siempre puede existir una manera de encontrar una salida a través de las cartas del tarot y los caracoles vírgenes. Él asegura que es posible descubrir qué está pasando y qué camino puedes tomar. Vamos a darle la bienvenida, como siempre y todos los días, con mucho gusto, a Mentalista Marcos. Bienvenido, Mentalista, ¿cómo estás?
1: Muy, pero muy buenas tardes, Capri. Buenas tardes, Oregón. Buenas tardes, Washington. Buenas tardes, Norte de California y toda la Unión Americana, donde nos escuchan a través de la aplicación La Rola. 971-202-1496, 971-202-1496, 971-202-1496. Ya es jueves y estamos encendidos porque queremos que cada uno de ustedes tenga esa posibilidad de transformar su vida. Sin importar el problema que tengas, te ayudaremos a encontrar una solución. 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
0: Bueno, muchísimas gracias por la información, Mentalista Marcos. ¿Qué te parece si tomamos la primera llamadita telefónica
1: en esta tarde de jueves, Capri? Entonces vamos a darle contestación a esa primera persona. Muy buenas tardes, ¿con quién tengo el gusto?
2: Con Laura Rojas.
1: Laura, sea bienvenida a este segmento del Mentalista. Por favor, dígame, ¿cuál es su fecha de nacimiento?
2: Septiembre 14 de 1998.
1: Laura, ¿y cuál es el motivo de esta llamada telefónica?
2: Maestro, necesito hablar con usted porque ya no sé qué hacer con mi hija. Últimamente la noto muy cambiada. Cualquier cosa que le digo le molesta, me ignora, me habla golpeado y hasta me cierra la puerta en la cara. La verdad ya no la reconozco.
1: Bueno, Laura, entonces vamos a mirar qué nos dicen los caracoles vírgenes, mi estimada hermana en Cristo. Estoy visualizando que su hija, mi estimada amiga, hace poco conoció a una niña en su escuela. Una niña de nombre Karen, no sé si le suena este nombre.
2: Sí, maestro, ella es una compañera nueva que entró a la escuela y así se llama. Y la verdad también pues nunca me llegó una espina desde que la vi.
1: Laura, pues déjeme decirle lo siguiente, mi querida amiga. En muchas ocasiones, los niños, niñas, que provienen de hogares disfuncionales, como es el caso de esta niña Karen, con quien hoy por hoy su hija está entablando una amistad, con quien hoy por hoy su hija prácticamente tiene una cercanía muy estrecha, tienen cierto tipo de conductas que llevan a lamentablemente a influenciar negativamente a nuestros hijos que empiezan a desviar sus caminos de sus proyectos, de sus sueños, de sus metas, y que empiezan inclusive a cambiar su comportamiento, su carácter y su forma de ser, sobre todo cuando nosotros como padres empezamos a ejercer cierto tipo de límites en ellos. De allí se desprende, mi querida amiga, que muchos chicos entren al mundo de las drogas, entren al mundo, primero que todo, a fumar marihuana, a probar la marihuana, y después cosas mucho más fuertes. De allí, inclusive, empiecen a faltar a la escuela, empiecen a no llegar a la casa, y si uno les llama la atención, esto es un motivo para que ellos terminen alejándose. El caso es muy fuerte, por eso es que yo le voy a dejar en línea privada con la mentalista Mari y con el mentalista Milo, que ellos van a decirle cuál es el método que vamos a implementar con su hija para volverla a llevar al camino, al sendero del bienestar. ¿Le parece bien eso?
2: Sí, maestro, aquí lo voy a estar esperando. Muchas gracias.
1: Gracias a usted, Laura. Dios me la bendiga. 971-202-1496, 971-202-1496. 202-1496. El mentalista triunfa donde otros han fracasado.
0: Everywhere. Muy bien, en breve regresamos por acá a los estudios de Bustos Media. Se encuentra mentalista Marcos con la lectura del tarot y de los caracoles totalmente en vivo. Mientras tanto, no le cambie, ya regresamos con más en este jueves, mentalista.

0: nosotros en los estudios de Bustos Media Mentalista Marcos con la lectura del tarot y los caracoles totalmente en vivo. Hablamos del amor, del desamor muy a menudo, un tema que se da pues todos los días, ¿no? Y es que si alguna vez has sentido que esa persona que te amaba con todo el corazón ya no está, que de repente todo cambió, estás en ese proceso ahorita, que no te explicas qué fue lo que pasó, por qué se fue alejando y tienes ese vacío que no se va, que sientes ese desconsuelo, ¿verdad? Bueno, pues por acá se encuentra con nosotros mentalista Marcos para platicar con base a su experiencia cómo nos puede ayudar a recuperar al amor de nuestra vida o bien ver si hay un trabajo de brujería. Nuevamente, bienvenido mentalista Marcos, vamos a comenzar con que me proporciones el número telefónico al cual la gente se puede comunicar.
1: 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Te prometieron amor eterno y hoy solo te queda el vacío. Te hicieron una brujería para separarte de tu hogar. Usaron magia negra para acabar con tu noviazgo. 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
0: Muy bien, mentalista Marcos, vamos a tomar la segunda llamadita del día de hoy, ¿te parece?
1: Inmediatamente, Capri, vamos a decirle muy buenas tardes. ¿Con quién tengo el gusto?
2: Con Rosa Elena Cruz.
1: Roselena, gracias por permitir que su llamado salga al aire. Rosa, por favor, dígame, ¿cuál es su fecha de nacimiento?
2: 11 de junio de 1987.
1: Rosa, ¿y cuál es el motivo de esta llamada telefónica?
2: Pues mire, necesito ayuda porque desde hace tiempo siento que algo no está bien conmigo. Me siento triste todo el tiempo, ya no disfruto nada, ni siquiera quiero salir de mi cuarto.
1: Rosa, vamos a mirar a ver qué nos dicen los caracoles vírgenes. Mi querida amiga, usted está teniendo en estos momentos lo que se conoce como una descompensación energético-mental. Al punto tal, mi querida amiga, que esto se ha convertido en algo tan recurrente en su vida que hoy por hoy ya inclusive ni su propia familia le está creyendo que usted está enferma. ¿Es así o me estoy equivocando?
2: Mi mamá piensa que exagero. Ya me llevó con un psicólogo y con doctores, pero pues dicen que estoy bien de salud y emocionalmente, pero pues yo no sé qué es lo que me pasa.
1: Estas son las enfermedades psicosomáticas extrañas, desconocidas, que obviamente la ciencia médica tradicional no puede diagnosticar, por ende tampoco puede dar un tratamiento, mi querida amiga. Y lo peor es que esto está siendo justamente realizado por un trabajo de brujería, el cual se conoce como endulzamiento y amarre sexual, para que usted no sea feliz con absolutamente ninguna persona que tenga interés en usted. Y lo peor es que es alguien de su propio sexo quien está haciendo este trabajo de magia negra.
2: Sí, creo que sé de quién me hablas. Ella era mi amiga, pero tuvimos problemas. Todo fue por un hombre que me pretendía y ella se enojó y me dejó de hablar.
1: Pues el enojo de ella, mi querida amiga, tiene que ver con que ella gusta de usted, con que ella tiene un sentimiento afectivo hacia usted. Y cuando ella se enteró que este hombre la estaba pretendiendo, pues obviamente le hizo esta ritualización, este trabajo llamado endulzamiento, llamado amarre sexual, para que usted fracasara con él y de allí pues usted se refugiara en el cariño, en la amistad que ella le estaba ofreciendo y así originar otro tipo de circunstancias, mi querida amiga Rosa. Lo peor es que usted hoy por hoy está prácticamente amarrada, atada, para que siga fracasando con cualquier hombre con quien usted quiera o pretenda tener una relación más íntima. La puede dejar en línea privada para que el mentalista Andrés y el mentalista Jacob hablen con usted fuera del aire.
2: Gracias, maestro, aquí me quedo.
1: Gracias, Rosa, Dios te bendiga. Y tú, ¿qué estás esperando? Este es el momento de comunicarte. 971-202-1496, 971-202-1496.
0: Excelente. Bueno, mentalista Marcos, muchísimas gracias por acompañarnos el día de hoy, por atender a nuestra gente grande. Tú regresas mañana, pero recordarle a nuestra gente que ellos atienden 24/7, que contestan tu llamadita, y el Centro Espiritual también te siguen atendiendo al número que estuvimos proporcionando. Será mañana que nos escuchemos. Yo, mientras tanto, te dejo con buena música aquí en La Grande, la más mexicana.
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tengas un día, una tarde sensacional. Recuerda hacer siempre lo que te haga sentir paz, lo que te saque una sonrisa, lo que te haga feliz de verdad. La vida ya es bastante complicada, bebé, como para vivir tratando de complacer a los demás. Así que, bueno, pues el día de mañana nos escuchamos. Te mando tu besito, ay, bien tronado y con harta baba. Te dejo en buena compañía en Oregon con el Charlie Boy, en California con la chula de Chihuahua, la buena música de la grande, la más mexicana.

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0: Sí, Choco, de que es un día especial.
1: Doggy, ¿cuál fue tu primera música que compraste?
2: Yo creo que debió ser, a ver, yo creo que era un, ¿sabes qué? No recuerdo yo haber comprado música, no te voy a mentir, ¿no?
1: Diablito, ¿cuál fue la primera música que compraste?
3: Bueno, la verdad fue Mellow Man Ace. El álbum era de Mellow Man Ace.
4: ¿Mellow Man Ace?
1: ¿Qué canción venía ahí famosa?
3: La Mentirosa.
1: Era mi, a ver, ponerlas, ¿no?
3: Era
0: Mentirosa,
3: mi
0: tú, today you told me something y mañana otra cosa.
3: Era mis inicios de DJ.
1: Ah, ¿eras DJ?
3: Era.
4: Ah, caray, otra faceta que no conocíamos.
2: ¿Y quién te bloqueó la carrera?
3: Ah, simplemente yo mismo. Esa yo fracasé yo mismo porque no le seguí dando como debería de serlo.
4: ¿Y las siempre. Otras?
3: Igual.
2: El Diablito era actor, DJ, coach de fútbol, todo.
3: I really messed up.
1: Una cajita. Bueno, esa es la canción de lo que compró Diablito. ¿Tú, Erlanzo, recuerdas algo?
4: No, Choco, yo la verdad nunca compré música, te soy bien sincero. Jamás.
0: Yo compré un disco de la banda Machos, donde venía Quiero decirles esos ojos, ¿neta?, que si no me besan, me muero. Eso, Choco.
5: Por favor.
0: Pero esa no. Y no, ya después compré en el Swamit. Pero esto es lo que Choco dice la gente, de que se acuerde de su primera música que compró, de recuerdos.
6: Hola Choco, mi querida Choco, soy Paola, estoy llamando de Seattle, Washington, y la primer disco que yo compré fue el de G. Rivera, porque trae unas canciones que me llegan y que me identifico, y es la de La Gran Señora. ¿Por qué La Gran Señora? Porque pues yo fui esposa y me engañaron con otra. Quiero mandar un saludo para mi hermano Antonio, alias Cicloso, que está aquí encerrado. Te amo, hermano.
1: Está encerrado. Bueno, la primera música que compró de Jenny Rivera, La Gran Señora.
7: No sé cuándo fue.
2: Esos recuerdos ya no los tendrán las nuevas generaciones, ¿no? Yo le pregunto a mi hijo Cruz, ¿cuál fue la primera música que compraste? Y no, jamás. ¿No? O sea, nada más bajan, escuchan en YouTube y así, ¿no?
0: Pero ahí te va, Choco.
8: ¿Qué onda, Choco y Erasmo? Pues yo les quiero decir que con el primer sueldo que yo tuve de morro, el primer disco que me compré fue de la banda, pues, de Maná, ese grupo que pues estaba de moda ahí en los 80s, 90s, y bueno, sigue estando, ¿verdad? Pero me compré ese disco de Maná porque traía una canción en específico que se llama El Desierto, y pues en esa rola pues más o menos habla de cuando alguien se viene para Estados Unidos, y pues en ese tiempo mi carnal, uno de mis hermanos, estaba viniendo para acá, para Estados Unidos, y esa canción pues como que nos identificaba ahí porque le gustaba también, y pues a mí me gustaba esa rola, y pues hasta ahorita me sigue gustando el grupo, la banda de Maná. Saludos, Choco.
1: Saludos, gracias por tu mensaje, muchas historia, gracias. Oye, dice que le gustaba Maná la canción del desierto, que hablaba de alguien que cruza la frontera, vamos a escuchar.

0: Oye, está interesante, ¿no? No lloraré, volveré mientras camino, dice. Interesante.
1: ¿Tú no ya ves, Diablito, y tú criticando a Maná, Diablito, que ellos no estaban con la raza, Brody.
2: No, sí, no sé, man. Ay, qué interesante esa canción. Se me había olvidado que tenían esa canción muy escondida, porque obviamente no era uno de los populares, pero cuando la escuché dije, oh my goodness gracious.
3: Eres en Radio Tóxico, échale ganas, Diablito. Oye, Choco, tú nunca atravesaste desiertos así, tú no te identificas con eso, ¿no? Tú pasaste en
0: sí,
3: el Concord, ¿no?
0: Sí, no, yo sí he cruzado el desierto, y te voy a decir, ¿ves algo, Garbanzo? Pues es algo, o sea, cuando yo crucé el desierto, te voy a decir, para mí fue algo bonito, fue algo padre, porque cuando vas en los dunes, así en Dubái, cruzando todo el desierto, y vas con... ¿De qué se ríen?

0: nos queda frontera.
1: Hay desiertos, o sea. Sí, hay mucho desierto en Dubái y otros lados. ¿Tú estuviste en Qatar?
0: Sí, también es ahí en el desierto, pero no mames. Eso.
2: Regresamos con más de tu primera música que compraste en el show más chido de las tardes.

0: cantando una canción de alguien que deja pues el barrio, la calle, la novia, dice, y la canción se llama El Desierto, que nos dice acá un radio escucha, un podcast escucha, de que obviamente eso recuerda la primera música que compró. De eso estamos hablando el día de hoy. ¿Qué más tenemos por acá?
1: ¿Qué onda, mi Erasmo y la Chocolata? Pues mi primera cassette que yo compré fue el de El General, porque estaba la canción, la de Te Ves Bien Buena, y la tocaba bien mucho en un Walkman que se le ponían cuatro baterías y nomás me duraba como un lado de cassette. Y pues la canción me recuerda ahorita mucho, me acuerdo mucho de eso, porque la canción decía, estás bien buena, así como

0: ahí está, un radioescucha dice su primera música que compró era la del general. Te ves bien buena por esa canción.
1: Choco, antes tú tenías comprar una, te gustaba una rola y comprabas todo el disco.
2: Sí.
1: Y luego después pasó cuando iTunes decía, ya no tienes que comprar todo el disco, güey, ya nomás tienes que comprar una rola. Entonces ya nomás compraste una rola y luego pasó al, güey, suscríbete a iTunes, Spotify y escucha la música que quieras hasta que te hartes.
3: Oye, Erasmo, pero primero era Napster. Si te gustaba una canción, la descargabas, ¿no? Y leo LimeWire.
1: Oh, ilegalmente. Oh, ajá. Sí, sí. No, ahí me hacía un disco yo de 30 éxitos, Choco.
0: Oh, my God.
1: En LimeWire.
0: Bueno, el general, ¿recuerdas hoy esa canción?
2: Sí, bueno, después salió ya toda su música en banda, porque don Ezequiel Peña se fusiló todas las rolas del general. Te ves bien buena.
3: Oh, es verdad,
2: y todas esas rolas. Pero sí, el general, cómo no. Choco, hay un episodio de donde lo habla la caballota y habla del general y dice que ellos fueron los que iniciaban el reggaetón, ¿no? Porque ahorita ya vemos que el reggaetón ha evolucionado. Entonces ellos hablan de cómo iniciaba el reggaetón y el general era uno de esos que, si escuchas bien, hablan de las bases del reggaetón.
0: Tiene razón, sí, es cierto. Dime, Garbanzo.
3: Oye, Choco, y también hay que tomar en cuenta algo muy importante que no se nos olvide. Porque imagínate, mientras está pasando todo eso de lo de Maná, de lo del general y todas estas grandes obras que ahora son y que dejan bonitos recuerdos, ya en esos años, Choco, no hay que olvidar esto, es muy importante. Ya se estaba formando un hombre que nos iba a venir a dar sabiduría y guía, ¿no? Como el maestro Doggy ya estaba chiquillo y ya venía, pues, a salvarnos en el futuro. Y eso no hay que olvidarlo.
0: Ok, vamos con lo que sigue. Nada que ver con lo que estamos hablando. Vamos acá, que Radio Escucha nos han enviado audios de que es la primera música que ellos compraron.
4: Hola, era de la Chocolata. El primer disco que yo compré fue Héroes del Silencio. La canción se llamaba Senda y el disco se llamaba, el álbum se llamaba Senderos de Traición. Muy, muy bueno. Me gustaba mucho porque yo estaba morro y no sabía para dónde correr, ¿no? En la vida. Y me gustaba mucho porque esa canción decía, he de encontrar la senda que me lleve a un lugar y no me siento capaz. Una canción que sí me llegaba machín cuando estaba morro. Y encontré mi senda y aquí andamos. Saludos al Garbanzo, a Erika también. Saludazo.
3: Dale, ¿qué pasó?
4: Que estén bien todos. Hasta luego.
1: Todos los que le mandan saludos a Erika es les gusta el camino fácil, malditos huevos.
0: Bonito mensaje, ¿no? No encuentro la senda.
3: ¿Cómo no?
0: ¿Quién eres el cantante de Héroes de Silencio? ¿Es el Bumburi?
3: Enrique Bumburi. Esa música sí está muy chava, la verdad.
2: Choco, qué bonito, ¿no? Vamos desde música como el diablito de que la mentirosa, y luego que rock, y luego vamos con Maná, y luego vamos con el general. Qué bonito la diversidad musical, ¿no? Y gente peleándose que esta es la mejor música, que esta, Brody, ¿qué importa? Todo es buena música.
0: Bon, hablaste bueno. Bien bonito. Bueno, vamos con el siguiente mensaje.
5: Mi nombre es José Rosas, adiós, el Pepo de Las Vegas. Sí, que yo compré bien siendo de Acue, porque en aquellos tiempos estaban pegando cuando mucha gente estaban pasando, y se llama El Principio. Y pues esa canción se trata de que cuando uno se viene, llega uno pues a un apartamentillo y pues toda la gente pues se junta, pues puede ser 6-7 personas en un apartamentillo. Pero pues la verdad que fue una de las canciones que se recuerda a uno mucho lo que es la juventud en aquellos tiempos, porque pues estaban pegando, eran los tiempos de los cholos y toda la cosa y se andaban dando. Así es. Pues esa es mi historia, espero que les guste. Un saludo para el Erasmo, la Choco, el Doggy, el Diablo, primo. Y saludos, el brody. Cara de Cachetes. Ahí un saludo, se me cuidan, se bañan.
1: De la lava, Choco, todos hemos llegado a uno departamentito para ahorrar, para sacar, para seguirle, para adelante. Y dice, de eso habla la canción de Acuit, que son del mero Jiquilpan, Michoacán.

Digo, si tienen más recuerdos, ¿cuál fue su primera música que compraron y por qué y qué canción? Ahí háganla llegar, llámenos 1-888-874-2656 para seguir compartiendo.

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1: De los corridones originales con mis compas de Grupo Firme, dice más o menos. Así.

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2: Muy bien, nos vamos con el chocolatazo a Veracruz. Tenemos a Lázaro. Lázaro, le vamos a hacer el chocolatazo a Rosa María. Ella viene siendo tu novia desde hace 3 años, pero solo por teléfono. Nunca la has visto en persona.
3: Exactly, ajá, así es.
2: Oye, Lázaro, tienes tú 70 años, pero tu voz se escucha como que eres más joven.
3: Es lo que me dicen muchas, las de los bancos y de todos lugares dicen lo mismo, que tengo una voz muy, muy bonita, muy varonil, pero yo no les creo.
2: Es que no te escuchas como de 70, pero bueno, a ver, tú con Rosa María tienes hablando 3 años, pero ¿dónde la conociste? ¿Por teléfono o en Facebook?
3: No, por Facebook la conocí. Digo, la encontré después de 50 y tantos años.
2: ¿Cómo? O sea, ¿que tú la conocías a ella desde que eran niños?
3: Sí, de niños conocimos, sí, fuimos vecinos.
2: Sí, la última vez que la viste fue hace 50 años y ella tiene 64, o sea que la última vez que la viste era cuando ella tenía 14 años.
3: Ajá, así es.
2: Y pasaron 50 años sin verla en persona.
3: Cuando yo iba al pueblo, a ese pueblo donde es también mi pueblo natal, pues la busqué, pero no, dijeron que estaba casada y dije, ah, bueno, pues no, la voy, ya no. Pero ella se dejó hace mucho tiempo, tuvo 2 hijas, yo tuve 3 hijos y ella pensaba que estaba casado, que por eso decía que no, se escondía, pues.
2: Y finalmente hace 3 años la viste en el Facebook, empezaron a hablar, son novios y tú ahora la mantienes, le mandas dinero.
3: Le he mandado dinero, pero son para hacer algunos pagos de cosas que está haciendo ella para mí.
2: ¿Estás construyendo una casa?
3: Es una herencia que está intestada, entonces ella está buscando la forma de que me la hagan buena para mí.
2: A ver, Lázaro, tú la amas a ella, ella dice que te ama a ti, ¿por qué le vas a hacer el chocolatazo entonces?
3: Pues para ver si no tiene por ahí algo que no esté por ahí bien.
2: ¿Quieres saber si no tiene a otro?
3: Sí, estoy pensando ir para allá, ir a verla y pues digo, ¿qué tal si de repente sale por ahí un tal Juan, no?
2: Pues ojalá que no.
4: Oiga, don Lázaro, ya tiene 70 años, ¿a poco 2 noches seguidas y la deja sin caminar?
3: Claro, claro. Y si no, pues ponines, pues puchas.
2: Bueno, a ver, vamos a llamarle a Rosa María. Lázaro, no haga ruido, ahí se está marcando. Bueno, ¿hablo con Rosa María?
5: Sí.
2: Hola, Rosa María. Mira, mi nombre es Carla, te estoy llamando de una compañía de chocolates. Tenemos una promoción donde le mandamos chocolates a alguien especial que tú tengas. Es solamente una promoción, los chocolates son totalmente gratis. ¿Te gustaría enviárselos a alguien especial?
5: ¿A alguien? ¿Aquí cerquita o lejos?
2: Bueno, en cualquier parte de la República Mexicana o Centroamérica, no sé dónde esté tu novio, tu galán.
5: Tengo un galán, pero hasta Estados Unidos.
2: ¿O él está allá?
5: Hasta allá me lo manda, te los manda.
2: ¿O te los mando a ti y se los llevas, o cuando te visites se los entregas?
5: Ah, bueno, yo se los entrego.
2: Los chocolates vienen en forma...
5: tu galán, que vive en Estados Unidos. Eso es lo que quiero que diga.
2: No, la nota no es para mí, la nota es para él. ¿Qué le dirías a él?
5: El corazón, aquí te mando unos chocolates en forma de corazón para que los degustemos cuando estemos juntos y que yo pueda ir después del coronavirus a visitarte. Tuya, Rosa, y ya. Tuya, Rosa María.
2: Tuya, Rosa María, o sea, le estás diciendo soy tuya, mi amor.
5: Exactamente.
2: ¿Y cómo se llama el galán?
5: Se llama Lázaro. No, me los vendes aquí y me haces el favor de etiquetarlos para Los Ángeles, California.
2: ¿O él vive allá?
5: Uh-huh.
2: Ok, ¿y qué edad tienes tú?
5: Yo tengo 55 años.
2: ¿Tú andarías con alguien mayor que tú, como de 70 años, por ejemplo?
5: Sí, para que me trajera paseando, sí.
2: Oye, pero siento como que tú ya sabías que te estamos llamando de parte de Lázaro.
5: Ah, qué bueno, ¿me lo saludas?
2: Sí, claro, yo te lo saludo. Él ya me platicó tu historia con él y él quiso hacer esta llamada para ver si tú lo engañabas o para ver si tenías a otro.
5: Ah, bueno. Pues, dile que se equivocó.
2: ¿De qué se equivocó?
5: De percepción, porque las cosas no son como él pensaba.
2: ¿Te da coraje de que él dude de ti?
5: Ándale. No, pero no duda. A lo mejor te lo comentó a ti.
2: Sí, por eso hice la llamada. Él estuvo escuchando. Aquí te lo paso. Adelante, Lázaro.
5: Ok, está bueno.
3: Hola. Gracias. Hola, Karencita. Hola.
5: ¿Qué onda?
3: ¿Cómo estás? ¿Eh?
5: Estoy aquí, bien acalorada.
4: Oh, no.
3: Sí, pero ¿por qué?
5: Ya hay luz en mi pueblo.
3: No, ok. Oye, ¿qué es? ¿Cómo has estado?
5: Gracias a Dios, bien. Te voy a hacer llegar los chocolates en forma de corazón.
3: Ajá, corazón. ¿Está bueno?
5: ¿Está bueno?
3: Okay.
5: Bueno.
3: Muy bien, muy bien.
5: Okay, o sea que, bueno.
3: Y no lo, para comándolos juntos, para que escuches sí, aquella canción, la canción que te gustaba.
5: Ándale, pues que nos gustaba los dos.
3: Está muy bien.
5: La más reciente también, ¿eh?
3: Ah, la más reciente.
5: Pues,
3: ahí a lo mejor te la pones.
5: Ok, la más reciente.
4: ¿Cuál es esa canción nueva, la más reciente que quiere escuchar la señora que tiene voz de señor?
5: Ya quisiera llegar a la edad de nosotros.
2: Erasno, cálmate con eso. Oye, pero ¿qué canción reciente nueva es la que quieren escuchar?
3: La de la mafia.
5: La de la mafia.
4: La de me estoy enamorando hoy de ti.
3: ¿Esa, esa?
5: No, es la de vive dentro de mí.
4: Tiene 70 años, denle chance, cree que esa canción es nueva.
2: Ya cállense, aquí va la canción.

0: canción, está la canción y ustedes hablando del calor. No, no manches, así no, Choco.
1: No, le estoy diciendo que siquiera estoy escuchando la canción, porque acá, ¿qué hago? No hay televisión, no hay radio, no hay nada, no hay ventilador. Tenemos 2 horas que no tenemos luz acá en Veracruz, al lado de Tampico.
2: Te tienes que venir para acá definitivamente.
1: Sí, yo creo que sí.
3: Oye, Lázaro, hace 50 años que no la ves en persona. La última vez que la viste tenía ya 14 años. ¿A ti ya te gustaba cuando tenía 14?
2: Sí.
3: Rosa María, él tenía 20 años cuando tú tenías 14. ¿A ti ya te gustaba? ¿Estaba él?
1: No, fíjate que le tenía miedo.
3: Oh, no. Hello, pues claro, eras una niña.
1: Sí, se me quedaba viendo, pero pues no, yo le tenía miedo.
3: ¿Y ahora que lo viste en el Facebook, qué sentiste?
1: Dije, ay, sí, dije, ay, ahora sí lo quiero ver. Ahora sí que se me ponga enfrente y no voy a correr.
4: Y ahorita muy calenturienta la señora.
3: Doggy, cálmate.
1: Muchas gracias a ustedes.
3: ¿Lo último que le quieras decir, Lázaro?
2: Que la quiero mucho, eso es todo.
3: ¿Qué aguado eres, Lázaro? A ver, tú, Rosa María, ¿qué le quieres decir?
1: Yo le quiero decir lo que dice la canción. Vives dentro de mí, en mi alma te llevo. Por eso me gusta la canción.
4: You suck.
1: Y que te estoy esperando.
0: Oye, qué bonito canta la señora, Choco.
1: No llegué a La Voz México porque, pues, la verdad, no había tren para transportarme. Lo quitaron, por eso no llegué.
3: 50 años sin verse en persona, Lázaro. Ahora, ¿cuál es el plan?
2: Pronto ya en México y ya a ver, hacer el siguiente paso sería para venir a los Estados Unidos, acá rumbo al paso.
3: Perfecto, pues que tengan mucho éxito en su relación. Cuídate.
1: Ay, adiós. Luego. Les agradezco la llamada. Son un equipo de profesionales. Gracias.
3: A ver, Rosa María, ¿tú ya sabías que te íbamos a hacer esto del chocolatazo?
1: ¿Cómo?
3: ¿Tú ya sabías que te íbamos a hacer esta llamada?
1: ¿Ustedes?
3: Sí, nosotros.
1: Tiene como un año.
3: Oh, no. A ver, ¿Lázaro tiene un año diciéndote que te iba a hacer esta llamada con nosotros?
1: Sí, que un día te voy a llamar y un día te voy a llamar para decirte que te quiero.
0: No, con razón.
1: Que todo México se entere. Un año.
3: Oh, my God, con razón te mandó los chocolates y todo. No, Lázaro.
2: No sabía. Es que yo le digo que voy a ir y que... No.
1: Él nada más me está amenazando desde hace como un año.
3: No, aquí terminamos, bye.
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0: aquí en el show más chido de las tardes, Erasmo y la Chocolata. Y ahí tenemos a Manuel. ¡Manuel, primo, primo, primo, primo, primo, primo!
1: ¡Ay, ay, ay!
2: ¿Qué onda, primo, primo, primo, primo?
0: ¿Qué onda? ¿Cómo andas, primo? ¿Ya te estás echando unas frías o más tarde?
1: ¡Ay, Manuel!
2: Ya, ya ando aquí comiendo y echándome una heladita.
0: ¡Ah! Oh, ¿Qué estás comiendo? A ver.
2: Unos dogos.
0: Unos dogos, unos hot dogs.
2: Oye, a huevo.
1: Estilo de ley o guay.
0: Si los perros no están fríos.
2: Estilo Guadalajara.
0: Si los perros están fríos, ¿siguen siendo hot dogs?
2: No, ya no.
0: Ya no, güey. A ver, maestro, ¿sabe cómo son los hot dogs estilo Guadalajara, maestro?
3: Pues me imagino que. Yo siempre imagino ese pan como de la marca Bimbo. Y me imagino unas salchichas envueltas en tocino y luego le ponen arriba cebolla, tomate y le ponen salsa catsup o ketchup, le ponen mayonesa y le ponen mostaza y unos jalapeños ahí, brody.
2: Sí, haz de cuenta que los vistes.
0: Ah, sí sabe, maestro.
1: Usan el medias noches allá. Pi pi pi.
0: La medianoche.
1: Sí.
0: ¿Y qué parodia quieres, primo, mientras te echas tus hot dogs? El garbanzo dice que no quiere más que la pura salchicha.
1: Chale, yo ni siquiera dije eso, pero sí lo pensé.
2: A ver si me entiendes. Ya ves que con el GTA 5 salió el Don Cheto, ¿no?
1: Sí,
0: sí.
2: ¿Qué te acuerdas, verdad?
0: Sí, es un videojuego donde un vato anda en la calle echando desmadre.
1: Grand Theft
2: Auto. Ya ves que este, que el nuevo que va a salir, lo están atrás y atrás y atrás.
1: Sí,
0: ya va a salir.
2: Y haz de cuenta que la razón por la que lo están atrasando es porque no encuentran el locutor. Y están peleándose entre el Trueno, el Don Cheto otra vez y el Cucuy.
1: Ok, y por eso está atrasándose.
0: Así se oye.
2: No, está atrasándose Simón. Ya haz de cuenta como que los van a entrevistar y pues no se deciden por quién agarrar, ¿verdad?
1: Hey.
2: Y al último se decide con un aguante, primo, de a ver cuál sale mejor entre los tres.
0: ¡Ande, perro!
1: Ay, ay, ay.
0: Bueno, de Gran Tefabro están buscando un locutor y está entre Don Cheto, el Cucuy y el Trueno.
2: Simón, sí, Simón.
0: Oye, aquí está el Don Cheto que salió en el primero, Iranel.
4: ¡La radio! ¡Un, dos, tres, cuatro!
2: ¡Escucha! ¡Ándale!
4: ¡Don Cheto y el Instituto Mexicano del Sonido!
2: ¡Ey, adelante!
0: ¡Ey!
2: Según el que no cobró, ¿se la crees?
0: ¿A quién?
2: Según él, que no cobró nada por estar ahí en el juego.
1: Bueno, a lo mejor se hizo muy famoso, ¿no?
0: Yo, la neta, conociendo a Don Cheto, yo pienso que no. La neta, güey. Ese güey. A mi compa,
2: bueno, pues, sí.
0: A mi compa Don Cheto me lo han explotado mucho.
3: Oye, se ve que va a explotar otra vez, ¿no?
0: No le digas así al viejillo. Mira, si tú, Doggy, buenos días, buenas tardes, quiero decirles aquí, Don Cheto, esa gente que anda diciendo que estoy gordo, anda a estar muy flaco, ese Doggy, cate mi faras, you son.
2: Saludos, maestro.
3: Saludos, brody.
4: Amigo Don Cheto, el único hombre con don.
0: Es que estoy viendo cómo decía, güey.

0: sabor y nuestra alma a Los Santos, una ciudad que vendió la suya.
1: Es que Los Santos es una parodia de Los Ángeles. Los Ángeles. Y es que Los Ángeles, Miami y no sé qué otra ciudad, y luego otra vez. Ahora va a tocar Miami otra vez, ¿no? El nuevo.
2: Simón, ¿cuál es Miami?
3: En Miami, chico. Ahí ya tú sabes, matando ahí a lo del Carface.
1: Ok, vámonos pues, entonces.
4: Carface.
1: Es que aquí. Pues vámonos porque se está decidiendo quién se va a quedar con el puesto, ¿eh?
3: A ver. All right, so what's your name? ¿Qué tal? Buenas tardes, yo soy el Trueno de Radio Poder, donde tocamos la misma música que en otras radios para que se escuche más bonita. Yo soy el perfecto para estar ahí en el juego. Imagínese usted cuando va el hombre matando y yo de repente acá. Este Radio Poder, buenas tardes. Claro que sí, nos vamos con más música aquí, donde tocamos la misma música que en otras para que se escuche más bonita. Estamos aquí presentes en Santos para que ustedes sigan disfrutando de nuestra música. Así que súbale, vámonos con esto que dice más o menos así. ¿Qué le parece? Alright, okay, call the next one, sir.
4: Sí, a ver, tú, pásale. Tú. No, el señor que tiene pelo como de grillo mojado.
5: Hermano, hombre, no me digas de la cabeza. Hombre.
4: Adelante con su audición, aquí está. Ya, here.
5: Yo soy Hernán, me da la escuela, el cucuy de la mañana. Y yo no voy a tocar música, voy a estar hablando durante el juego porque yo soy el ángel de la comunidad. Y además, yo no voy a cobrar nada como Don Cheto, pero voy a pedirles que me dejen vender la nueva yermita concentrada. Al hombre le va a dar más duración y a la mujer le va a aumentar el apetito ahí, hombre. ¿Qué bajón? I don't know where is that at, or I don't know what you're talking about, so please.
4: Okay, you're done.
5: You got something else? Cruzado gente, hombre. Sorry, we don't need that. We don't need that here.
4: Se acabó, lo siento mucho.
5: We don't know. He crossed people? He's like a coyote? What's the. He's like a coyote?
4: Yeah, pretty much.
5: No, hombre, yo ayudo a cruzar a la gente, hombre. Yo no soy un coyote, hombre. It's okay, please leave the room.
4: A ver, el siguiente, por favor.
6: ¿Cómo están? Bueno, yo ya estuve en el 5 y ya saben lo que yo hago. Les tengo una prueba y ya la han de tener allí. Hablándolo por lo claro, porque esa prueba yo ya la hice.
4: A ver.
7: That's right. He was right there.
8: Contigo, Pippen.
7: Oh, that is true.
6: En Nicola. Thank you guys for making us fast.
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6: Iri, ahí está, yo vengo siendo, pues ya, ¿para qué le mueven? Si fue un exitazo es ustedes. Ustedes saben, you know what's up, everybody knows me, I come in the TV. El cucuy, he's nobody listening to him anymore. And the other guy, el Trueno, nobody knows the guy anymore.
3: Oye, estuve escuchando y la verdad no se me hace una forma de respetar el gremio de la locución. Yo nunca hablé mal de ti, Cheto. Como, y ya sabes qué, Cheto. WhatsApp, Cheto, ya sé que de quién te puede partir tu madre. El hijo de Pepe Aguilar. Bájale. Te trae, Cheto,
4: Bájale.
3: Así que te voy a decir algo, Cheto. No hables así de mí, Cheto, porque te voy a volar tu panza y tu maldita camisa guayabera y a tu sombrero, Cheto,
4: No sé, no,
6: sí, compórtense. Hace rato estaba hablando como locutor, ya anda hablando como cholo.
3: Es que me hiciste enojar, Cheto. Es el problema, porque en Radio Poder siempre tocaba la misma música que no otras porque son más bonita.
5: Oye, hombre, dijo que a mí ya nadie me escucha, hombre. A mí me escucha más que usted, hombre, viejillo, hombre. Además, usted ahí, Pepe Garza, y usted era novio, hombre.
6: No, que éramos novios y yo no lo sabía.
7: All right, guys.
6: We need to choose. Éramos novios y yo no lo sabía.
4: ¿Cómo no lo sabía si ahí estaba todo el día?
6: Iri, ¿cómo que yo soy novio de Pepe Garza?
3: Sí, además lo que, ¿sabe quién? Tengo una muchacha que se llama Yuli, ella sabía. Yuli.
4: Sí, ¿cómo estás? Yo sabía que tú andabas ahí.
6: Yolanda, fuera de este cuarto, no quiero que estés aquí.
5: Oye, entonces me van a dar a mí el trabajo, imagínense ustedes, el Santos, el Cucuy, mientras usted está matando gente, nosotros escuchamos música aquí en el carro robado que se acaban de robar, y puede agarrar la pistola que quiera hoy el Cucuy de la mañana. Hola. So that's all we have here.
7: That's it. I'm sorry, you had big.
6: Escójame a mí, yo ya estuve.
3: Oigan, necesitan una refrescada, el Trueno, para que se oiga más feliz.
5: Mire, yo le digo que me agarre a mí, además, si ustedes me agarran, les voy a traer unas ya unas pastillas de la hierbita concentrada, hombre, ahí para que sea.
9: All right, I think we're gonna take the tree.
7: Ah, the tree?
9: Yeah,
7: all right. Yeah. You guys are hired, all of you guys.
9: This is the tree. No, no.
7: Oh, the...
9: No.
7: No?
9: Doggy, Chocolata, and Erasmo.
7: Oh, damn.
9: Yeah.
7: Oh, you guys, get out of here. You guys are fired.
1: ¡Sálgase!
5: Oiga, yo los conozco, ellos yo creo van a querer que yo vaya. No, get out of here. Just, no.
7: Get out of here.
1: Vale, primo, pues ahí estamos, primo.
7: Buena, eso es buena.
2: Órale, primo, ahí nos miramos. Ahí, un saludo, ¿no?
1: ¿Para quién?
2: ¡Para nadie!
1: ¡Cayeron!
5: ¡Caíste, bro!
7: ¡Caíste, eras
1: no! ¡De modo!

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0: Gracias, Garbanzo. Gracias. Maestro, gracias, Garbanzo. Ya no te, no te desgastes tanto por la edad.
1: ¿Cómo que no me?
0: Ya ves lo que pasa. Oigan, buenas tardes a todos. Gracias por acompañarnos. Obviamente, muchos tenemos que saber qué tanto es tantito cuando ayudamos a nuestro, a nuestros padres, ¿no? A la mamá, al papá, aunque por lo regular, qué chistoso, siempre se dice, oye, ella se enoja cuando ayuda a su mamá, oye, y sí le ayuda a su mamá y su mamá. Siempre ha sido un tema ayudarle a la mamá, ¿no? Sí, sí, ¿han visto eso?
1: Sí.
0: El Día de las Madres, oye, ¿qué le vas a dar a tu mamá, a tu mamá, a tu mamá, a tu mamá, a tu mamá, a tu mamá, a tu mamá, a tu mamá? Y está bien, digo, para mí, obviamente, pues he tenido la suerte de tener una gran madre, pero para mí no funciona el mundo en el que viven ustedes. Yo tengo una mamá y un papá, y para mí ni uno vale más que otro. Para ustedes van a decir que no, pero sí, o sea, se ve, es obvio. Y ustedes no son, ustedes simplemente son víctimas de lo que te han enseñado, ¿no? La idiosincrasia que tenemos, ayúdale a tu mamá, oye, y tu mamá, llámale a tu mamá, ¿no? Es muy poco, llámale a tu papá, ¿cómo está tu papá? ¿Cómo se siente tu papá? De hecho, si muere un hijo, la gente que va a ver a cuando muere el hijo, van y abrazan a la señora, ¿no? Oye, ¿cómo está tu mamá? ¿Cómo está tu mamá? ¿Cómo va? ¿No? Y el papá, como si el papá no sintiera, pues, ese güey qué, ¿no? Y son víctimas. O sea, no se agüiten, no se sientan mal. Ahora, si quieren cambiarlo, es gratis y está en ustedes. No está en mí ni en nadie más. Está en ustedes, es gratis. Regresando, les voy a decir, basado en el video que subí en redes, ¿tú le tienes que ayudar a tu mamá, a tus papás, a tu papá, sí o no? ¿Tu mujer qué postura debería de tener? Yo sé que muchos escribieron, es que eso es muy paisa, ¿por qué tenemos que estar ayudando a los papás? ¿Quién no se supone que ellos deberían de haber hecho sus cosas y haber hecho sus ahorros? Sí, Brody, está bien, eso debería haber sido así, ¿verdad? Pero tenemos un tipo de, tenemos nuestra idiosincrasia, es lamentablemente nuestra cultura, es cultural, es salimos adelante, ayudamos a nuestros padres, ¿verdad? Y a veces es bueno y malo, porque la generación que nosotros echamos al mundo ya no necesitan ayudarnos, ya no hay nada, lamentablemente, así es, nada los impulsa a salir adelante a veces para sacar adelante a sus padres, porque no los tiene que sacar adelante, porque ya sus papás ya han salido adelante, de hecho están económicamente más arriba que ellos. Pero nuestra generación, que son la mayoría que nos están escuchando ustedes, la mayoría ayudan a sus padres. Otros lo hacen hasta escondidas de la mujer. Miren ustedes, es muy poco los temas, y si hay uno, llámenme, que yo estoy seguro que no hay, y si hay, van a inventarlo para ponerme a mí en mal, ya los conozco. Hay más temas, hay más mujeres ayudando escondidas a su mamá y a su papá, o hay más hombres ayudando escondidas a su papá y a su mamá. O sea, hay más hombres mandándole dinerito a su mamá, a su papá, hay más, o hay más mujeres escondidas ayudando a su familia. ¿Qué hay más?
1: Hombres, maestro.
0: Es que ni.
1: Sí.
0: Hasta muchos ya dijeron ahí manejando, ni de pedo.
1: No vengas con.
0: Claro, y muchos estaban manejando y la vista va hacia la carretera enfrente, porque uno la llevan a la Leona y ni siquiera quieren voltear a verla porque dicen. Y qué feo, ¿no? O sea, para empezar es tu lana, la mayoría de ustedes se la ganan, y aunque ella gane dinero y compartan gastos, todo este rollo, si a ti te nace ayudar a tus padres, a mí me han enseñado que es una gran bendición, ¿no? Y yo así lo tengo comprobado. Y aun que no necesitaran o no necesitarían, pues creo que

está en nuestro ADN contribuir, ¿verdad? Cada caso es diferente, pero la mayoría sé que están en ese caso. ¿La mujer debería de enojarse? La respuesta es no. Uno, es tu dinero. Número dos, no la estás dejando sin comer. Número tres, no la estás dejando en la calle. Número cuatro, si ella dice, es que tenemos que ahorrar, o es que, pero qué tal si ese dinero se convierte en una bolsa Louis Vuitton para ella. Ahí no va a decir ni pedo. Ahí no va a decir, oye, no gastes en eso. Ahí no se va a emperrar. No se va a enojar. La hipocresía de ellas es más grande que la luna. Regresando, vamos a hablar más de esto. Regresando, te digo más del tema. Soy el Maestro Doggy. Vaya a mi podcast, El Maestro Doggy. ¡Hip, hip!

0: No, maestrazo.
1: Deberíamos de ayudar los hombres a nuestros padres, si lo necesitan, sí. Y si hablo de ayudarles, no te estoy diciendo que les compras una casa o que deberías de pagar su renta, tal vez sí, tal vez no, dependiendo cómo te va económicamente. Y muchos lo hacen escondidas porque le tienen miedo a la leona. ¿Por qué le tienen miedo a la leona? Porque ella va a decir, ¿por qué le estás ayudando a tu mamá? ¿Por qué le estás mandando dinero? A ver, ¿por qué? Pero decía yo, y tú le dices, ¿por qué no? Es que ese dinero nos va a servir para esto, esto y esto. Pero ese dinero tú cómprale una bolsa, cómprale unos zapatos, cómprale un reloj, a ver si hace pedo. A ver si hace gestos, ¿no? Ay, mi amor, qué sorpresa, qué rico, de verdad. Foto, redes, miren, mi viejo me ama. Pero ustedes no van a ver una mujer que postee en redes diciendo, estoy orgullosa de mi gordo, el día de hoy pues está ayudando a sus papás, qué buen hombre, ¿no? Ni de pedo, muchachos. Pero eso sí, ese dinero, si se lo mandan a la mamá de ella, al papá de ella, o hasta un tío de ella, o hasta un mi esposo, ¿no? ¿Qué mujeres escogieron? Diría este brody de Sinaloa, ¿dónde está el Rocha? ¡Cam! O sea, ¿por qué este tipo de mujeres actúan así, brodis? Yo se los he dicho de mil formas y de mil casos les he puesto aquí. Son un asadón. Y el asadón, si lo agarras correctamente, el asador siempre es hacia ellas. O sea, hacia ellas.
0: Acá.
1: Es carda y la tierra es hacia uno. O sea, ¡pum! No es como que ahí te va algo. Eso ténganlo presente para que ustedes cuando estén noviando, y el pedo es que cuando están noviando es cuando están más encubados, por no decir otra cosa. Y mis palabras les van a salir por un lado, pero yo sé que hay algunos maduros y algunos que ya terminaron relaciones y van otra vez ahí. Recuerden, el noviazgo es para esto, sentar bases, y es, me gusta ayudar a mis padres, voy a ayudar a mis padres, ¿qué opinas de esto? Y ojo, en el noviazgo ella va a decir que sí, que está bien, que ¿por qué no? Hasta se va a sonreír, pero siempre ten presente eso. Siempre dile, pues, oye. Y ella va a decir, ay, es que teníamos planeado el fin de año ir a no sé dónde. Pues vamos a ir. No, no se va a cancelar. O sea, porque te digo, cuando es dinero para tu jefa, tu jefe, tu familia, ahí sí van a hacer un poquito de bronca. Pero cuando es dinero, y este tema lo hago basado en este video que me mandaron, que subí ahí a mis redes, donde el brody dice, ¿puedo llevarle una despensa a mi mamá? Y ahí le está echando cosas al carrito y se enoja la mujer, dice, y esto es clave, lo cual voy a hablar ahorita regresando. Una mujer madura, inteligente, consciente, te dirá, mi amor, dice en inglés, go ahead, dale, ¿verdad? Oye, mi amor, espérame, se te está olvidando ponerle esto, a ella le encanta el café, el descafeinado. Ey, échale sus coquitas, botella, de botella, a ella le gustan. No, brodis.
0: ¿Qué van a andar?
1: Regresando, ahorita te digo, qué rollo, ¿ok?
0: ¿Qué van a andar?

0: hip, hip.
1: Maestrazo, maestrazo, la próxima
0: semana. Bueno, ya estamos de regreso y estamos hablando sobre, ¿deberías de ayudar a tus papás? ¿Tu mujer debería estar de acuerdo o no? ¿Qué tanto es tantito? Yo no hablo que dejes en la calle a tu familia, a tus hijos, ¿no? Pero todos sabemos que cuando ayudamos a nuestros padres de alguna manera se retribuye, se aparece, ¿verdad? Los que lo hacemos de corazón, otros creo que, o como lo hagan, brody, aunque sea de negocio si quieren. Pero ¿qué pedo se meten algunos por ayudar a su mamá, a su papá? Y de repente estas mujeres inmaduras se enojan. Y me quedé yo donde les iba a decir lo siguiente. Muchas mujeres, cuando tú ayudas a tu mamá, no es que les duela que los hermanos no ayuden, es que la vas a ayudar, ¿no? Una buena mujer se acomide, al contrario, te dice, hey, Juan, ¿qué pasó? ¿Ya le mandaste a tu mamá? Hijo de su... Ese tipo de mujeres, ustedes tienen que empezarlas a valorar más, porque no solo son conscientes de lo que te falta en la casa, sino que saben que a ti, como hombre, que te hace sentir bien y es tener bien a tu familia, y no solo la familia, hijos, esposa e hijos, sino también tus hermanos, ¿no? Y no estoy hablando digo, depende cómo ganes o cómo te vaya, a veces no necesariamente es dinero, es si tú sabes hacer un jale, oye, voy a la casa de mi hermano, es que le voy a ayudar a echar cemento ahí, sí, me entienden, ¿verdad?
2: 100%, maestro.
0: Son ayudas. Y muchas mujeres sacan el, ¿y tu hermano ese güey no le ayuda? ¿Y tu hermano aquel? ¿Y tu hermana tampoco le ayuda? ¿El otro güey no le ayuda? El video dice ella, pues tus hermanos traen hasta una mamalona, ¿y tú? ¿Por qué tienes que ayudarle? Y el brody le dice, oye, porque es mi madre, y me vale madre lo que hagan mis hermanos o no hagan mis hermanos. Esto depende de mí. O sea, soy yo queriendo ayudar a mi mamá y la voy a ayudar hasta que yo pueda. Entonces, ¿cómo te vas a aventar una bronca? O sea, ¿en qué mundo una mujer te va a querer prohibir eso? Y voltemos la moneda, hay que voltearla. ¿Qué pasa? Mujer ayudando a su mamá, y no solamente ayudándola con el dinero que ella trabaja. Hay ocasiones donde las mujeres ni trabajan y ayudan a su papá, a su mamá, a su familia, con tu lana, pero que no se la hagas de pedo porque, ¡ay, no! Yo sabía. Fijado, de veras. ¡Uy! Fijado, eres un fijado, de veras. Nunca había visto una gente tan fijada como tú. ¡Qué fijado eres! Apenas les voy a mandar... Es decir, les mando una vez por mes, pero qué fijado eres. Siempre tú estás mal, ayudes o no ayudes. Regresando, voy a terminar con esto. ¿Qué hacemos con esas mujeres y cómo las amaestramos? Regresamos. Hip, hip.

0: tu mujer se pone mula porque le mandas dinero a tu mamá, pone excusas como tu hermano no le ayuda, tu hermano no hace nada, y tú dices, pues me vale lo que haga mi hermano, ¿no? ¿Quieres que yo haga lo que hace mi hermano? Pues ese güey anda con otra vieja, ¿cómo ves? ¿Quieres que haga lo que mi hermano hace? Ese güey anda en drogas. ¿Quieres que haga lo que hace mi hermano? Ese güey se gasta su feria nada más pisteando. Ah, pero tú no eres él. Gracias. Gracias.
1: Solito.
0: Entonces, de esa forma ustedes les pueden decir, pero ellos pueden ayudar y no ayudan. Sí, pero ellos no son yo, ni yo soy ellos, y yo creo que les voy a poder ayudar y les quiero ayudar y me siento bien ayudándoles. Mis hijos tienen que aprender. Tú ya no aprendiste, y eso es cuando ya estás en una relación avanzada, donde tiene ya hasta hijos. Pero ¿qué tal cuando andan noviando? Ahí es donde ustedes, brothers, hay que apretar las tuercas a estas mujeres, y ustedes de repente tienen que, no solo en este tema, sino en todos los temas, ir en avanzada, ¿verdad? Ir en avanzada porque se viene una, no lo tomen como tal, pero una, entre comillas, una mini guerra en el matrimonio, y los madrazos vienen cuando ya baja el enamoramiento. O sea, cuando baja el enamoramiento, ahí es donde viene ya, ahora sí, tú no eras así, sí era así, pero andabas de caliente, no sabías. Y él, tú no eras así, sí era así, güey, nomás que no veías. O hasta ella te lo dice, hasta le decías, mi enojoncita, siempre es bien berrinchudita. Y ya que se te cayó el enamoramiento, es, esta vieja se la pasa de mula, güey, es una leona. Ya ven, era así, pero nunca le metieron ustedes el freno desde el inicio de la relación, y ahí es donde ustedes van a ir cuajando lo que viene. Dime, Garbanzo.
2: Y luego también es bien injusto porque esas mismas mujeres le andan enjaretando a la suegra, a los niños, ¿no? Que los cuide tu mamá para un concierto, para escuela, que los recoja, que se los lleve, y cuando es hora de que le den, se le olvida todo eso, que la doña también hace los paros. O sea, mínimamente sería un como un pago, ¿no? Por todo lo que apoya en la familia. Y ni así agua, o sea, ni así está bien.
0: Es que lo que yo te estoy diciendo es de que hay muchas formas.
2: Sí, sí,
0: no,
2: o sea,
0: solo, pero el dinero.
2: O sea, eso es mucha maldad, o sea, es algo muy...
0: Paros, trabajos.
2: Está muy...
0: Y que no valoren eso, de verdad, es difícil. De verdad, quieren tener contento un hombre. Muchos dicen que con que le des un Huawei y todo ese rollo, valora lo que hace como trabajo. No es mucho trabajo. Pues, digo, no te voy a decir quítate para allá, ¿verdad? Pero... Pero digo, esto es un tema serio donde pues han terminado matrimonios, hay familia que no se habla, ¿no? Y hay mujeres que ven a la suegra como con coraje, brody, porque el hijo la ayuda, ¿no?
2: ¿Qué es eso?
0: Y la suegra a veces, no, mija, es que yo le digo a aquí a Ramón que ya no me mande, yo le digo a Ramón que no me dé, yo estoy bien, ¿verdad? Y las mujeres, como tienen tanto coraje, sí, vieja, pero bien que lo recibe. No, donde sí les voy a decir, algo está mal. Que ustedes le den dinero a su mamá, que la mamá les dé dinero a los huevones.
2: Sí.
0: ¿Sí me entienden? A los hermanas, hermanos, que esos güeyes no se ponen las pilas, y que les lana, ahí sí castiga a la jefa. Jefa, no, no manches. No, lana es para usted, no para esos güeyes. Regresamos. Jefe.
3: ¡Dale!

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0: jueves para todos ustedes. Estamos aquí ya en el Chodrando y la Chocolata. Tenemos a la abogada, pues con nosotros. Abogada, ¿cómo está? Buenas tardes.
1: Wow.
2: Buenas tardes a todos. Yo muy bien, contenta de escucharlos. ¿Cómo están?
3: Bien chido.
4: Beautiful.
3: Oye, abogada, el otro día les dijimos que les escribieran preguntas y todo ahí en sus redes sociales. Y ya las tenemos, muchas de esas que les escribieron en arroba defensora. Y que pues ahí les escribieron. ¿Se las pasamos o qué?
2: Sí, claro, hay que contestarlas.
4: ¿Tú crees que la abogada esté capacitada para contestarlas, Brody?
5: Hoy nomás, ¿qué te pasa?
4: Es pregunta, Garbanzo.
5: Por supuesto que está súper capacitada.
3: Eso.
5: Es superwoman.
4: Bueno, yo creía que contestara ella, pero ya contestó su abogado.
5: Oh, perdón, abogada, contéstele al señor, no vaya a ser que le dé una.
0: Bueno, abogada, claro que está preparada, ¿verdad que está preparada, abogada? ¿Dónde estudió usted todo esto?
2: Yo fui a UCLA y luego a Southwestern Law School.
0: ¿Cómo es, Doggy?
2: Y pasé la barra la primera vez.
5: Ah, ¿en serio?
4: Ah, pero eso no es cualquiera.
0: No, es para que veas, bueno.
3: Y luego, lo más chido es que es de Michoacán y luego entiende a nuestra raza. ¿Ustedes qué saben, matos? Es momento de que tengan un buen abogado de migraciones, la abogada Leticia Valencia de la Liga Defensora. Y aquí están las preguntas ahí de las redes. Abogada, la primera dice: mi ex tiene DACA y por culpa de su novio tiene récord de abuso infantil. ¿Qué consecuencias le esperan? Y le, y le afecta su inmigración. O sea, eso es un hombre diciendo su ex. Dice que tenía DACA y por culpa de su novio, de ella, tiene récord de abuso infantil. ¿Qué consecuencias le esperan?
2: Sí, el DACA es un beneficio completamente discrecional. Te lo pueden negar por tener un arresto en tu historial. Cualquier tipo de arresto puede ser razón por la cual te pueden negar el DACA, incluso un DUI. Lo bueno del DACA es que tienes un año después de la fecha de vencimiento para poder mandar la renovación. Si se pasa un año, entonces ya va a contar como DACA inicial, y el DACA inicial ahorita sabemos que sigue cancelado. Así que es muy importante que nos marques para recomendarte con Gonzalo, ya que necesitas que esos cargos sean dismissed completamente para que puedas renovar tu DACA. Porque si no lo mandas a renovar o incluso te dan una condena criminal cuando estás en el tiempo de la renovación, te pueden negar el DACA y eso va a significar que te vas a quedar sin estatus legal, te quedas sin protección. Esto significa que también te pueden poner en procedimientos de deportación y ya no vas a tener ese permiso de trabajo. Así que tómenlo muy en serio. Si tienes el DACA, por nada del mundo vayan a tener arrestos, DUIs o cualquier problema con la policía, porque eso puede ser la razón por la cual te niegan el DACA.
3: ¡Ande, güey!
0: Bueno, tenemos las preguntas de las redes sociales. Ahorita Garbanzo das el número de la Liga Defensora para que la gente lo apunte. Dice aquí: ¿puedo demandar a mi ex patrón por explotación aunque yo tenga una orden de deportación?
5: ¡Ay, güey!
2: Wow, sí, ahí tendríamos que saber un poquito más de qué es lo que te estaba haciendo tu ex patrón, porque yo lo que me llega a la mente es la visa T. La visa T también puede ser para personas que un empleador está abusando de ellos por lo mismo de que no tienes estatus legal. Si te hacen a trabajar bajo condiciones inadecuadas, no te están pagando o tal vez te tienen bajo amenaza, todo eso puede ser razón por la cual puedes solicitar una visa T. Y la visa T es muy similar a la visa U, donde hasta te pueden perdonar una orden de deportación. Esto es algo confidencial, así que márcanos y tú podemos analizar tu caso y decirte si calificarías para una visa humanitaria como la visa T.
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4: Dice aquí: apliqué para mi renovación de DACA que venció en mayo y metí la aplicación de renovar en diciembre de 2025. ¿Cuánto tiempo tengo que esperar? O sea, ya es 2026.
2: Sí, bueno, primeramente tienen que renovar el DACA lo más pronto posible, que 150 días antes de que se te vaya a vencer. Entonces parece que la mandaste de solicitar un poco tarde. Y ahorita el DACA se está tardando casi 6 a 8 meses en que te manden una decisión. Por lo mismo de que el gobierno como que quiere traerle problemas a personas que tienen el DACA. Ahora, lo que te recomiendo es que hagas lo que se llama un USCIS Inquiry, que es cuando le mandas decir a USCIS que tu caso ya está fuera del tiempo normal de procesamiento. Esto le hace al oficial que tiene tu caso que tome acción porque ya se están tardando.
3: Wow. Sí, o sea, presión, pero por eso es bueno un abogado. Hay que llamar a la abogada. para que les diga qué hacer, Choco.
0: Claro, y acá tenemos otra pregunta. Dice que todavía está lo del asilo político. Pregunta de esto, que si todavía está lo del asilo político. Dice que su familia está amenazada por un cartel.
5: Hoy no, man.
2: Sí, bueno, el asilo todavía sigue totalmente en pie y todavía lo puedes pedir, pero tienes que estar adentro de los Estados Unidos. Y creo que hay una confusión, porque muchas personas, incluso los mexicanos, dicen, yo quiero pedir asilo político. El asilo político es cuando pides asilo porque en tu país te están amenazando, te están poniendo tu vida en peligro por tu opinión política. O sea, que tú no estás en acuerdo con lo que está haciendo el gobierno, estás participando en protestas en contra del gobierno y por eso te están amenazando, pero que te está amenazando un cartel, pues el cartel típicamente no es parte del gobierno. El asilo lo tienes que pedir cuando tu vida corre peligro por tu raza, religión, opinión política, membresía en un grupo social o nacionalidad. Por eso es tan difícil de conseguirlo, pero cuando tienes un abogado, pues podemos hacer argumentos legales para comprobar que sí calificas.
5: Fíjate.
3: Ahí está. Entonces, el teléfono es el 800-333-3676, abogada, dice aquí, dice, voy a meter papeles, pero mi esposa me puso como que estamos separados para poder recibir estampillas. Ah. ¿Eso afectaría mi situación para arreglar o no?
2: Bueno, tendríamos que saber un poquito más, pero típicamente para que inmigración pueda negar un caso de residencia, vamos a decir, tienes que haber dicho una mentira o cometido algún tipo de fraude para obtener un beneficio migratorio. Si ella dijo que estaban separados para obtener estampillas, pues eso no es un alivio migratorio. Puede que tal vez no te vaya a perjudicar, pero tendrías que tomar pasos para rectificar la situación. Por eso es muy importante pedir los FOIAs, hacerlo con un abogado de inmigración y dejar que el abogado te acompañe a la entrevista. Así que por nada del mundo vayan a sus entrevistas o hagan un trámite de inmigración, especialmente la residencia, sin un abogado.
5: Ok.
3: Bueno, ahí está. Por último, maestro Doggy.
4: Bueno, antes de ir al número y sus redes sociales de la abogada y de la Liga Defensora, oiga, abogada, ¿se puede solicitar, dice aquí, a Advance Parole por medio de la visa T?
5: Ah, caray.
2: Ok, el Advance Parole es el permiso de viaje para poder salir de los Estados Unidos y no tener ningún castigo. Y típicamente se puede pedir para personas que tienen el DACA, que tienen el TPS, pero también en ciertos casos cuando tienes ya la visa U o la visa T aprobada. Pero no es nomás de que, ay, quiero ir a México nomás a visitar a mi familia. Tiene que ser por una razón urgente. Si, por ejemplo, alguien está allá muy enfermo o tal vez tú necesitas tratamiento médico, si puedes comprobar que ya tienes la visa T aprobada y es por una razón urgente, entonces sí puedes solicitar el Advance Parole. Pero les digo la verdad, ahorita todos los Advance Parole se están tardando muchísimo en procesar. Sí te recomiendo que lo solicites, pero también te voy a avisar que puede tardarse bastante que te den una aprobación.
3: Bueno, okay. Pues ahí está el teléfono, abogada, y las redes sociales. Nomás es para cosas de abogados, no anden ahí mandándole cosas que no.
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3: Ahí está, ya regresamos. Bien. Señores, feliz jueves, este es el

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